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usted y yo, que somos padres de familia, somos las personas más afortunadas de la tierra. Por eso, levantemos nuestros brazos al cielo y demos gracias a Dios por la misericordia que nos ha concedido. Recordemos, sin embargo, que no es suficiente dar a los hijos comida y educación. Hay algo más que supera todo eso. Nuestro ejemplo. Dé a sus hijos el ejemplo de trabajo, la honradez y la dignidad mientras estemos con vida. Amigos de la sintonía, ¿cómo están ustedes? Un saludo cordial. Presentamos a esta hora, como lo hacemos habitualmente, como lo hacemos de costumbre, sus servidores, amigos y confidentes, los miembros del grupo Gendur Internacional. El grupo Gendur está conformado por psíquicos, videntes, espiritualistas, expertos en el comportamiento humano, quienes estamos al servicio del bienestar social, anímico y espiritual de toda la comunidad de habla hispana. ¿Tiene usted problemas en el hogar, en el amor, en los negocios, mala suerte, pérdidas, enfermedades desconocidas? ¿Le tienen envidia, juega y pierde, enamora y fracasa? ¿Trabaja y no ve el lucro, la prosperidad en su vida?

0: somos el grupo Kendur Internacional. Videntes, espiritistas, secretistas, astrólogos, expertos en el comportamiento humano, profesores en ciencias ocultas. Nosotros le podemos decir a usted, tiene su amigo, quién no lo es, quién le ama, quién le engaña, quién le traiciona o quién por odio, envidia o maldad le puede hacer algún daño. Nosotros le podemos decir cuál es el motivo por el cual usted no encuentra la prosperidad que anhela, que desea, que necesita. Yo soy Kendur el Vidente. 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
0: He notado con agrado cómo ha subido el número de consultas. ¿Y saben por qué es? Porque aparecen, sin mencionar a nadie ni señalar a nadie, otros que publicitan y que, bueno, prometen miles de cosas, que se ganan la lotería, que se ganan el chance, que adivinan una cosa y otra, y desaparecen. Pero Kendur, y respondiendo, y demostrando, y comprobando lo que yo hago. Lo mío es diferente, queridos hermanos. Lo mío es vocación. Lo mío es fe. Lo mío no es comercio, ni venderles, ni eso. Claro, tengo mis gastos y como y vivo y amo mi profesión, esta es mi profesión. De esto he criado mis hijos. Pero no tengo que salir corriendo de un momento a otro, ni pelear con nadie. No. Yo soy Kendur. Amo, respeto, quiero mi profesión. Estoy aquí disfrutando un cafecito, con permiso. Porque me cae bien para poder sostener con ustedes este diálogo. Aparte, o este monólogo, pero yo no lo considero monólogo porque yo hablo solo, pero ustedes están muchas veces en comunicación mental conmigo. Mire, perdónenme, es que estoy afectado todavía la garganta.

0: Una persona que venga a mi consultorio no va a encontrar una persona extraña. Un hombre normal, vestido como un caballero, y que me hago entender que lo primero que hago, y usted ve, es la imagen de Cristo en mi oficina. Usted ve la imagen de Dios. Usted ve la imagen de la Virgen. Usted ve que amamos y queremos ante todo la fe cristiana. Y agradecido por eso, porque Dios nos dio el don, el poder de solucionarle un problema. Ahora, ¿qué problema le podemos solucionar? El problema máximo que usted puede tener es el que tenemos casi todos. La mala suerte. La mala suerte no nos deja conseguir trabajo. La mala suerte no nos deja ser feliz en el matrimonio. La mala suerte no nos deja ser feliz con la familia. La mala suerte nos puede tener problemas en el trabajo, en el negocio, en el dinero, en la salud, en los vecinos, en los inquilinos, para vender una casa, para arrendar una casa, para trabajo en un carro, en un taxi, en un camión, en un bus. Todo eso reúne lo que se llama la mala suerte. Eso lo sabemos contrarrestar nosotros, queridos hermanos. Tenemos limpias, despojos, desalojos, baños, forma de limpiar el aura rayonante de cada persona, de despojar, de retirar del cuerpo de ustedes el mal que ustedes tengan, el daño, la brujería, la hechicería, la porquería. Yo soy el profesor Kendur, dinámico de la mente, secretista, espiritista, parapsicólogo, experto en el comportamiento humano. Yo le puedo decir a usted la vida suya desde la cuna hasta la tumba. Le puedo decir por qué no prospera, por qué anda mal, por qué está como anclado que ni para adelante ni para atrás. Yo le puedo curar de los males de la suerte y de los males de la salud. Porque usted puede tener una enfermedad desconocida, que haya ido a una parte, que haya ido a otra, y nada que se cura. Puede ser que sea un mal postizo, un mal sobrenatural. Confíe en mí. Hacer rezos, conjuros, oraciones, filtros, preparaciones. Trabajo con la planta, con la raíz, con la corteza, con la savia, con el tallo, con la flor, con el pétalo, con el extracto. Trabajo con los rezos. Sé rezar los plantíos. Sé rezar la mordida de la culebra. Sé rezar la picadura de la raya. Sé rezar el sembrado del maíz. Sé rezar la gusanera del ganado. Sé de rezos, conjuros, oraciones, de secretos, de misterio, de ventaja. Soy Kendur. Crea. El que cree, Dios le ayuda. Fe es creer en lo que no se ve. Y yo sé ejecutar o motivar la fe de ustedes para que ustedes cambien en su vida. Se motiven, tengan suerte, paz y prosperidad. Abristavis sibisuavis de la Portinfori. Buyocaspi, morocho. Caucho, Santa Cachira en Chira, Abristari WhatsApp, Aristari Guaruma, Jamuye, Trancasi, Jamapay, Cachipay, Quindimú, Rey de Magia Negra, salga de todos los oyentes que me escuchan todas las energías negativas.
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0: El Grupo Kendur está conformado por psíquicos, videntes, espiritualistas, espiritistas, expertos en el comportamiento humano. Tiene problemas en el hogar, en el amor, en los negocios, mala suerte. Le tienen envidia, le hacen la vida a cuadritos, le hacen la vida imposible. Le gusta jugar y nunca gana. Enamora y fracasa. Nosotros, el Grupo Kendur, estamos para servirle, estamos para orientarle, estamos para ayudarle. No somos los únicos, simplemente somos los mejores. Los number one, los número uno. Vivimos y sentimos el problema de la humanidad. Si usted es de aquellas personas que agarra la plata y parece maldita, o se siente desesperado, decepcionado, desilusionado, le han pagado con la maldad y con la incomprensión, nosotros, el Grupo Kendur, y este es su programa Grafo Mentales, estamos para servirle, estamos para orientarle, estamos para ayudarle. 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
0: Hermanos, yo siempre digo que uno en la vida necesita un apoyo, necesita una ayuda, necesita quien le dé una mano en los momentos difíciles de la vida. Conozco muchas personas que llegan a pensar hasta en el suicidio. ¿Por qué? Porque no le ven salida a sus problemas, porque tienen la mente ofuscada, saturada del inconveniente, del problema, y no le encuentran sentido a la vida. Y dicen, ¿para qué vivir? Estoy aburrido de vivir. Y ¡trac! Se matan, se suicidan. Eso lo critico yo, porque digo, hombre, la vida de nosotros, o la vida que tenemos prestada, no es nuestra, es la vida de Dios. Es Dios, es nuestro hacedor, nuestro creador, el que decide hasta cuándo podemos vivir. Y si usted, que está seguro que existe la vida eterna, se quita la vida, ¿qué está logrando? Está logrando dañar el resto de la vida eterna, ir a sufrir, ir a pagar el haber cometido contra sí mismo un homicidio y el suicidio respectivo. Autoeliminarse es un error, amigos. Hay que afrontar la vida como llegue. Hay que aceptarla como llegue. Si de pronto usted sufre un dolor, si usted sufre una enfermedad, si usted sufre una decepción, una tristeza en el alma, puede ser que esté pagando algo suyo o de sus antepasados. Aceptemos, Dios nos pone pruebas muy duras. Aceptémosla. Pero hay una cosa, así como Dios nos pone pruebas muy duras y dificultades en la vida, también ha colocado personas como nosotros, los videntes y espiritualistas del Grupo Kendur Internacional, quienes le escuchamos y quienes sentimos y quienes nos duele el problema de los demás. Y como nosotros tenemos la experiencia, la práctica, la idoneidad de haber atendido, yo creo que millones de personas, porque nosotros, el Grupo Kendur, no somos unos muchachitos ni unos niñitos jovencitos, nosotros ya somos hombres maduros, 60 años, y toda la vida haciendo lo mismo, queridos hermanos. Toda la vida haciendo lo mismo. Entonces, ¿cómo no vamos a saber solucionar un problema? ¿Cómo no va a saber usted sembrar una mata o ordeñar una vaca, por decir algo, si toda la vida lo ha hecho. O manejar un carro, si ha manejado toda la vida. O, qué sé yo, manejar un computador o una sumadora o una calculadora, si es eso lo que usted hace. O usted que es maestro, profesor de escuela o de colegio, ¿cómo no va a saber enseñar a sus alumnos si usted lo ha hecho toda la vida? ¿Cómo no vamos a saber nosotros, el grupo Kendu, solucionarle un problema a usted y cambiarle esa suerte mala si es lo que hemos hecho toda la vida? Además, aprovechando la facultad, la posibilidad, la virtud, esas, ¿cómo se llamará eso? Sí, esa capacidad especial que Dios nos dio de ser clarividentes, esa práctica que con solo mirar a sus ojos le puedo decir cuál es su problema, cuál la solución del mismo problema, de dónde viene, para dónde va. Yo le puedo decir a una persona pasado, presente y futuro, y no con esto me vaya a tildar de adivino, porque perdóneme, yo no soy adivino, soy psíquico, soy metafísico y espiritualista. Yo no pretendo engañar a nadie y decir que le adivino el número de la lotería, no, sería engañarlo, porque para eso me la ganaría yo, querido hermano. Yo doy unos números, sí, los fines de semana, el viernes, pero el número que más le corresponde a usted, no con el que vaya a ganar, sino el número que si usted llega algún día a ganar, es con ese. Hermano, le invito a usted, amigo oyente, a que con la necesidad que usted tiene de cambiar esa suerte mala por suerte buena, o con la necesidad que usted tiene de solucionar un problema, de dar un paso con seguridad al éxito, al triunfo, a la superación, a la prosperidad, o con la necesidad de que usted tiene de curarse de una enfermedad que lo tiene padeciendo, puede ser un dolor de cabeza, un dolor de huesos, un dolor de cintura, un ahogo, una asfixia, una impotencia sexual, una frigidez, o usted, señora, con la necesidad que tiene de recuperar su matrimonio, o usted, caballero, que también quiere recuperar el hogar que se lo están destruyendo, les invito que ustedes, con esa necesidad que tiene, me permitan ayudarle. Con la fe que ustedes deben de tener, con el conocimiento que Dios me puso, con la experiencia que yo tengo, les aseguro que yo les soluciono esos problemas, le garantizo la solución a esos problemas, y le cambio su suerte y le cambio su vida. Yo no soy ningún aparecido, hermano. Yo soy el profesor Kendur. Yo he escrito 11 libros. Yo tengo experiencia práctica en la vida. Permítame ayudarle. 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Pero Kendur es verdad.
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0: 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Les habló Kendur con la voz del alma. Hasta pronto.
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7: Hola, ¿qué tal, amigos? Gracias por conectarse a un podcast más del programa Nuestro Oxígeno, la vida en nuestro medio. Hoy nos reúne un tema bastante interesante, las terapias de pareja, un tema que diríamos es tendencia también en las redes sociales, pero qué importante es ir a terapia. ¿Sabemos cuándo ir a terapia? ¿Cuáles son los motivos por los que deberíamos ir a terapia? Si no tenemos ningún problema, ¿es bueno ir a terapia antes de casarnos? ¿Será bueno ir a terapia? ¿Será que antes de tomar la decisión de ser papá, ser mamá, ser familia, necesitamos ir a terapia?

0: cuidar. Pues justamente para abordar estos temas nos acompaña la doctora Mabel Rojas. Doctora, gracias por acompañarnos. Usted es psicóloga con muchos años de experiencia y justamente este tema de terapia de pareja ha sido su especialización. Gracias por acompañarnos.
1: Hola Mariana, el placer es para mí estar aquí con ustedes compartiendo pues los conocimientos y todas esas herramientas que las personas pueden practicar con ellas mismas en sus propias relaciones o incluso sugerirlas a otros.
0: Doctora, pues empecemos, entremos en materia con el tema de las terapias de pareja. ¿Cuántos años lleva usted de experiencia en esto y cuáles deberían ser, digamos, esas razones por las que uno dice, tengo que ir a terapia de pareja? Quiero empezar con la primera pregunta y es si yo estoy viviendo con alguien, ya estamos casados y queremos, por ejemplo, tener hijos, ¿hay que ir a terapia de pareja?
1: Bueno, quisiera empezar por decirles que el matrimonio en realidad no es específicamente esa actividad donde un líder religioso o en una notaría cerramos como un compromiso. El matrimonio es la convivencia misma, que si bien se formaliza a través de una estructura religiosa, legal, que está muy bien, es importante entender que aquellas personas que están en unión libre también tienen un matrimonio. Muchas personas dicen, es que vivo con mi novio o mi novia, pero esa convivencia bajo un mismo techo requiere de muchas cosas que tienen que ver con un matrimonio, porque es la convivencia. Al final del matrimonio es una convivencia donde dos personas con sus creencias, sus arraigos, sus miedos, sus más y sus menos se unen para construir un proyecto. Entonces, así estés viviendo con alguien que se llame tu novio o novia, no estén casados por lo civil o por lo religioso, allí ya hay un matrimonio y requiere de todo el trabajo y el compromiso que si te hubieses casado bajo una estructura legal. Entonces, ¿cuándo ir a terapia? Lo ideal sería, Marianne, que pudiéramos tener la cultura de ir a terapia antes de casarnos. Porque la terapia es una herramienta o un instrumento que nos ayuda a identificar todos esos vacíos que traemos, que nuestra pareja también trae y que podemos ajustar antes de empezar el proyecto de convivencia, que seguramente en el camino, como todas las parejas, empieza a mostrar aquello que no he resuelto de mi propio pasado.
0: Doctora, esto que usted nos acaba de decir me parece bastante interesante porque decimos terapia de pareja cuando pensamos que ya hubo una infidelidad o cuando definitivamente la parte económica fue aquello que fracturó y cuando ya no hay más, entonces terapia de pareja. Pero usted nos está diciendo aquí, no, la terapia de pareja debería ser antes de casarse, de formalizar, de decir, hemos tomado la decisión de vivir juntos. ¿Por qué no hacemos eso, doctora? ¿Por qué no lo tenemos tan normalizado?
1: Bueno, estamos en una cultura que no es nueva. En realidad, el ser humano tiende al hedonismo, la necesidad de disfrutar, de vivir solo en el placer. Es muy común en la raza humana, pero también es verdad que poner los pies en la tierra, pararse en el principio de la realidad, decimos los psicólogos, el principio de la realidad es ver con la razón aquello que ese enamoramiento no me deja identificar inicialmente. El enamoramiento es la primera etapa de toda relación, es bonito, es necesario vivirlo, porque ese es el primer contacto, el primer momento de una relación, y necesitamos sentir que el otro me gusta, me atrae, a mis ojos es agradable, para que además funcione lo otro. Pero en ese enamoramiento, que es una etapa neurobiológica, porque tiene su interpretación tanto en lo mental como en lo corporal. Todo lo vemos perfecto, estamos tragados, lo que decimos, soy más tragado. Ese enamoramiento también termina y debe terminar para pasar a la construcción del amor.
0: Doc, justamente le quiero preguntar algo allí, porque En esa etapa del enamoramiento uno todo lo ve perfecto y es que lo conocí o la conocí y entonces ya me quiero ir a vivir con él o con ella al mes, a los 2 meses. Y usted dice, no, es que, o sea, todo está perfecto, pero es que esa etapa del enamoramiento incluso tiene que, ya usted me corregirá si es evolucionar, transicionar, cambiar para poder llegar a esa solidez de lo que implica estar en una relación.
1: Claro, la solidez no es perfección, la solidez es racionalizar el proyecto. Un matrimonio, la convivencia en pareja es un proyecto, por tanto, requiere tener unos objetivos claros como cualquier otro proyecto. Entonces, cuando tú no tienes claro realmente por qué te vas a casar o crees que te vas a vivir con esta persona solo porque estás tragado o tragada, realmente no hay un objetivo claro. Dentro de la etapa del enamoramiento, que puede durar 2 meses, 8 meses, la ciencia plantea que podría durar hasta alrededor de 2 años o año y medio, porque es en la convivencia donde el enamoramiento cambia. ¿Por qué cambia? Porque empiezo a vivir la realidad con el otro. Ese otro me muestra cosas que yo no veía antes y yo le muestro a ese otro cosas que él tampoco percibía en mí. Pero en pleno enamoramiento deberíamos tener la posibilidad de entender que es allí donde debemos tener las famosas conversaciones incómodas. ¿Qué es una conversación incómoda? Las conversaciones incómodas son esos planteamientos que debemos tener claros porque yo me voy a vivir con alguien que viene con sus creencias, con una crianza específica, con un modelo de pareja de sus propios padres. Y yo también traigo el mío. Entonces somos dos personas que venimos a construir una sociedad, por eso legalmente se le llama al matrimonio una sociedad de hecho. Entonces, esta sociedad viene con el paquete de él, el paquete de ella, el paquete de dos personas que empiezan a construir. Pero si yo no reviso mi propio paquete, en mi paquete que hay creencias, modelo de papá, modelo de mamá, modelo de pareja. Miedos, también vienen las fortalezas, pero al lado las debilidades. Y si yo no me conozco suficientemente bien para llegar a una relación de convivencia, mucho menos voy a poder conocer a la otra persona. Entonces, en pleno enamoramiento, Marian, deberíamos tener las famosas conversaciones incómodas. ¿Cuáles? Ejemplo, ¿quieres hijos? Sí y no. ¿Qué vamos a hacer si no estamos de acuerdo? ¿Quién va a manejar las finanzas? ¿Cómo? ¿Qué es para ti la infidelidad? ¿Qué estaría yo dispuesto a perdonar y qué no? ¿Cuáles son los sí y los no negociables? Estas cosas casi nunca se hablan, Marian. Son infinidad de parejas que llegan a mi consulta diciéndome, nunca hablamos de esto en el noviazgo. A los 3 meses nos casamos, a los 6 meses, a los 10 años, pero nunca hablamos de esto o no lo clarificamos. Y por eso muchas personas o parejas terminan divorciándose a los 2 meses o a los 2 años, porque ya en la convivencia empiezan las expectativas de cada uno a aflorar. Pero si no se habló en un principio y se llegaron a acuerdos razonables, con posibilidad de cumplirse y no se trabaja en el crecimiento individual, difícilmente van a poder avanzar en ese proyecto.
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0: Doc, esto me parece fascinante porque entonces también uno puede llegar a idealizar lo que sería ese matrimonio y uno decir, no, es que esta es la persona indicada, digamos que ya se hablaron algunas cosas como lo de la economía, los dos están de acuerdo en tener hijos, pero luego en el día a día llega la rutina, se acaba esa etapa de enamoramiento. Y llegan las preguntas como, ¿yo qué estoy haciendo acá? No, yo no me quería casar, fue más un impulso probablemente de redes sociales, porque es que de un momento a otro yo dije, no, hay que hacer la vida, ya tengo cierta edad, entonces yo he visto que todo mi grupo de amigas tiene ya un matrimonio perfecto y yo también lo quiero. y empieza, por supuesto, yo creo que también a jugar en parte esa vida perfecta que uno ve en redes sociales. ¿Qué tanta incidencia tiene ese tema de las redes sociales, del ideal, de lo que uno cree que sería un matrimonio, Doc, y cómo se aterriza esto a la realidad? Porque ya cuando uno está casado, está casado. O sea, ya es buscar, digamos, solucionar, cómo identificar que se tomó de pronto esa decisión por impulso.
1: Bueno, lo primero es entender que las redes sociales son sencillamente un instrumento que podemos usar a favor o en contra, que no todo lo que las redes sociales plantean es la verdad. Incluso un estudio psicosocial ha mostrado que las personas que más muestran su vida personal en redes sociales, estoy feliz, compré carro, estoy en tal país, voy en un avión rumbo A, entre más alguien necesita mostrar esto es porque más vacío está. Entonces, con mis pacientes trabajamos esto. ¿Por qué te comparas con personas en redes si normalmente este tipo de cosas no son tan así? Hay detrás de las redes también una necesidad de recibir atención, de recibir aprobación a través de los likes. Entonces, las personas que empiezan a entender que compararse con la vida de otros en redes al final no es tan positivo y no es necesario. Por el contrario, si tengo esta necesidad de ver algo parecido a lo que encontré en estas redes, esto me está diciendo que tengo un propio vacío por resolver. Llevo a mis pacientes a que revisen cuáles son o cuál es ese vacío, baja autoestima, necesidad de aprobación, y la persona empieza a trabajar en esto y muchas veces entiende que se casó, obviamente, desde todo este desconocimiento, que tal vez ya hasta hijos hay de por medio, pero nunca se había hecho ni siquiera una terapia individual para sanar su propia historia. Yo he tenido pacientes que se casan y ya en el matrimonio la otra persona se vuelve tu espejo, que empieza a mostrar las heridas que no has resuelto. Lo que más te incomoda de esa otra persona o lo que empiezas a soportar de esa otra persona también te está dando una información sobre tu propia estructura psicológica. Ahí empezamos a trabajar. Por eso la terapia de pareja casi siempre va acompañada de la terapia individual. Porque si bien llegan en pareja, lo que casi siempre sucede es que además de la terapia en conjunto, hay que hacer una terapia individual para que cada uno revise su propia historia. ¿Con qué llegué a este matrimonio? ¿Con qué llegué a esta convivencia que ni siquiera había sanado de mí mismo? Entonces, si tú llegas a un matrimonio, ejemplo, con un vacío de papá porque papá te abandonó, no estuvo o estuvo hasta cierta época y luego se fue o murió y tú tienes un duelo no resuelto, esto puede afectar directamente la forma en que tú eliges pareja. El modelo de pareja de nuestros padres influye muchísimo en nuestro cerebro. Nuestro cerebro tiene la capacidad desde temprana etapa de la vida, incluso la neurociencia ahora puede demostrar que hay experiencias antes de nacer, que cuando nuestra madre estaba en embarazo de nosotros, en esa etapa de gestación, siendo yo un feto, pude haber recibido una experiencia impactante que vivió mamá. Ah, que se separaron, que papá rechazó, que no me querían tener. Ya la neurociencia puede demostrar cómo la etapa del embarazo también marca la personalidad y por ende marca la forma como me relaciono con el mundo cuando soy adulto. Y esto incluye las relaciones de pareja. Así que a veces elegimos pareja desde los vacíos que tenemos, vamos a la convivencia sin haberlo resuelto y es en la convivencia con el otro donde las heridas se exacerban o quedan a la luz pública, por así decirlo.
0: Doc, por eso ocurre que muchas veces una persona cae como en el mismo patrón de parejas. Voy a dar un ejemplo, el que siempre me engaña. No, y se vuelve común, como que no, es que siempre me engañan, es que siempre me ponen cacho, es que no hay hombres buenos. ¿Será que hay que entrar a revisar justamente esos patrones que de pronto se están repitiendo si esta persona viene de pronto de mamá, tías, hermanas que nunca pudieron, digamos, como concebir una relación estable porque a todas les pasaba lo mismo de que todos eran malos? ¿Por qué se dan estos
1: Correcto.
0: patrones? ¿Tiene justamente que ver con eso que usted menciona, Doc?
1: Totalmente. De hecho, hoy en día se le denomina linaje o patrones del linaje. Entonces, ¿qué es el linaje? ¿De dónde vengo yo? Esa línea familiar de la que vengo. Poder revisar qué pasó con las mujeres en tu familia, con los hombres, con los matrimonios, cuáles son las creencias que vienen desde los abuelos. Esto es lo que las religiones denominan maldiciones generacionales que van hasta la tercera o cuarta generación. Pues en psicología hablamos de patrones familiares. Entonces, si yo soy la cuarta generación, mis padres la tercera, mis abuelos la segunda y mis bisabuelos la primera. Imagínate empezar a entender cuáles fueron esas creencias que vienen acompañando la familia. Entonces hay patrones como familias donde no es que siempre hubo alcoholismo o los hombres abandonaron o patrones donde la mujer siempre era la que se hacía cargo de todo y se empieza a analizar el patrón y viene de los abuelos. Y si seguimos hacia atrás, es un patrón adquirido. ¿Qué es lo importante en este caso? No es para juzgar a nuestros padres, abuelos o bisabuelos, es para entender el modelo psicológico familiar de ellos y en esa medida, de manera racional, empezar a entender cómo yo puedo mejorar ese modelo, no porque soy mejor que ellos, sino porque conscientemente empiezo a revisar qué conductas debo ajustar, tal vez deba erradicar. Y eso se logra en la terapia individual. Por eso cuando una pareja llega a terapia porque tiene conflictos, normalmente las parejas buscan terapias cuando ya están peleando por dinero, por convivencia o por malos hábitos como uso de alcohol, drogas, infidelidad. Cuando las parejas ya viven esto, vienen, buscan la ayuda, pero ahí es donde empezamos a separar un poco la estructura de la terapia y le decimos a ambos, cada uno debe revisar sus propias creencias, cada uno debe revisar su propia historia para que puedan mirar qué están aportándole en negativo cada uno a la relación y si hacen un cambio, qué pueden empezar a aportarle en positivo a esta nueva forma de convivir. En el proceso, algunas parejas deciden separarse porque se dan cuenta que definitivamente no hay forma de mantenerse juntos y otras parejas hacen los ajustes necesarios y reestructuran la relación y avanza la convivencia de manera más saludable.
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0: Me encanta la manera en la que estamos llegando incluso a esas historias del día a día. ¿Qué pasa con una persona? Vamos a colocar aquí una situación. Que está conociendo a alguien y dice, bueno, llevamos 3 meses, nos estamos conociendo, llevamos 6 meses, pero es que yo ya quiero algo serio. Me da vergüenza hablar de esos acuerdos y empiezo a preconcebir que esa persona ya sabe que, por ejemplo, coquetear ya es infidelidad. Empiezo a preconcebir un montón de situaciones que para mí significan algo, pero realmente yo creo que para la otra persona también nunca lo hemos hablado. ¿Qué pasa con esa sensación de sentir, ay, es que me da vergüenza, qué tal que piense que estoy loca, que estoy obsesionada o que lo quiero comprometer ya todo por querer hablar de estas cosas? ¿Qué le diría usted a esa persona que de pronto está pasando por una situación de estas, que dice, es que tengo esa dualidad de no quiero presionar, pero realmente yo sí quiero saber hacia dónde vamos?
1: Sí, estamos en una era donde ponerle nombre a las cosas y ser claros también se vuelve para muchas personas sinónimo de ser tóxico o tóxica. De hecho, no hay personas tóxicas. Existen comportamientos tóxicos que son diferentes. Una persona no es tóxica porque no es un veneno, sino sus comportamientos podrían ser inadecuados. Pero entonces, cuando alguien no quiere comprometerse, por ejemplo, y como esto no se habló desde el principio, vamos a usar el ejemplo de la infidelidad, que es algo que llega mucho aquí a la consulta. El objetivo de una conversación incómoda antes del matrimonio precisamente es eso. Antes de irme a vivir juntos, deberíamos saber qué es para cada uno la infidelidad, porque puede ser que para mí la infidelidad es solo cuando se tiene contacto físico, llámese un beso o relación sexual con un otro, que no es la pareja, solamente allí. Pero para la otra persona la infidelidad puede ser desde chatear, coquetear con un otro que no es su pareja, estando ya en la relación. Entonces, la conversación incómoda, ¿hacia dónde debería ir? Antes de la convivencia. Ok, para mí la infidelidad es esto, para ti es aquello. Lleguemos a un acuerdo. ¿Queremos estar juntos? Sí. ¿Cuál es el, qué es lo que no negocio? No negocio que coquetees por chat. Para mí eso no es porque estás pensando en otra persona. Ya ahí hay una infidelidad emocional. Este tipo de conversaciones se deben tener. Lamentablemente, por temor a ser la tóxica o el tóxico, a veces estas cosas que son tan importantes se obvian, se dan por hecho o se silencian, pero ya en la convivencia aparecen. Una persona infiel le va a costar mucho trabajo reconocer que mientras no haya, que si hay contacto físico o lo evito, ahí ya está protegiendo la relación. Y la verdad, aprovecho para explicárselos, es que la infidelidad empieza en el pensamiento. Pero yo no puedo obligar a mi pareja que crean lo mismo que yo. Para eso sirve también la terapia, para que les aclaren términos, para que les aclaren significados de lo que requiere una relación de pareja sana. Entonces, si esto no se trabaja, si estas conversaciones no se tienen, y uno de los dos, por temor a ser juzgado de tóxico, de cansón, de cansona, no lo dice, al final no se le está haciendo un favor al infiel, porque el infiel cree que lo que hace está bien y que la relación puede soportar este tipo de comportamientos. Así que lo que yo le diría a la persona es, no tengas temor. Si la persona de verdad te ama, y este es otro tema dentro del tema que traes hoy, Marian, y es que el amor no es un sentimiento. El amor es cuidar al otro con tus actitudes. Esto no nos lo enseñan ni en casa ni en la escuela. Esto también se entiende en terapia. Si tú amas a alguien, tus conductas deben dar paz. Si tus conductas no dan paz, no es amor. Es apego, es temor, es de pronto conveniencia, pero no es amor. Así que las conversaciones incómodas permiten construir el amor. El amor es cuidar al otro con mis actitudes.
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0: cuidar.
1: Doc, esto pues es bastante interesante. Qué bonita esa frase. El amor es cuidar a otros con mis actitudes, con mis acciones. Probablemente yo creo que eso es lo que quiebra y lo que fractura hoy muchas relaciones, esa falta de responsabilidad emocional, algo de lo que también se habla en terapia. ¿Y cuándo es ese momento, Doc, de ir? Ya estamos en pareja, ya estamos casados, todo está bien, pero sentimos que hay que fortalecer la comunicación. ¿Cuándo ir a terapia? ¿Cuándo no ir a terapia? ¿Cuándo identificar que esto puede ser más algo de mi parte y no de los dos? Y empiezo, digamos, terapia de forma individual. Cuéntenos sobre esto.
0: Ok, entonces, si ya estamos conviviendo, pero empiezan, por ejemplo, situaciones como no estoy tan a gusto con el manejo del dinero, cuando hay una situación de quién debería pagar qué, cómo manejamos el que uno de los dos se quedó sin empleo y el otro es el que está llevando toda la carga. No es que yo creo que los hombres pagan todo. Y si, o el hombre puede decir, no, una mujer que espera que le paguen todo es una mantenida. Cuando estos temas empiezan a fluctuar en la convivencia, hay que ir a buscar terapia. Cuando hay un proyecto, todo en la vida es un proyecto. Nosotros no tenemos un proyecto de vida. Nuestra vida como humanos es la sumatoria de varios proyectos. Entonces, cuando queremos construir un nuevo proyecto como vamos a comprar casa, pero además ya tenemos un bebé en camino, cómo organizar estos proyectos, allí se puede hacer un entrenamiento de pareja. Cuando las familias empiezan a influir, la familia política, los suegros, los cuñados, cuando la familia del otro o mi familia está muy encima de la relación, esto es necesario llevarlo a terapia, porque debemos entender que aunque amamos nuestra familia, la prioridad pasa a ser la relación o el otro. Mi mamá nunca va a dejar de ser mi mamá, pero hay unos límites saludables. Yo no voy a decir, por ponerle límites a mamá o a papá, yo no voy a decir, allá viven mis expapás. Eso nunca se dice, los padres son para siempre. Pero si yo no trabajo esa línea adecuadamente, mi pareja sí se puede convertir en mi ex porque se cansa. Entonces, cuando aparecen este tipo de situaciones, la familia política, temas de manejo de dinero, hábitos como los amigos, el consumo de licor o drogas, este tipo de cosas que pueden afectar la convivencia, la confianza en la relación, también hay que llevarlas a terapia. Cuando los hijos empiezan a perturbar como la paz, entonces, que está rebelde o que el bebé demanda mucha atención y uno de los dos está cargando con la mayoría de la responsabilidad. Ejemplo, es que las tareas las hace la mamá porque tiene más paciencia. Es que la mamá es la que está con él todo el día porque las mujeres lo hacen mejor. Este tipo de situaciones o creencias hay que trabajarlas en terapia y va a ayudar mucho las herramientas que allí obtienen, porque además también los hijos

0: relación de pareja. ¿Por qué ocurre en la relación de pareja? ¿Por qué ocurre este tema de que nuestra pareja se convierte como en nuestro espejo, Doc? ¿Cómo también cuidar nuestra inteligencia emocional a la hora de elegir una pareja? Porque hay cosas que, digamos, se canjean por soledad. Entonces yo me voy sintiendo solo, me voy sintiendo sola. Pues a mí no me gusta mucho esto, pero lo voy permitiendo. No soy muy fan de que todos los amigos estén en la casa los fines de semana, porque para mí es como mi espacio de intimidad, pero bueno, no, negociémoslo, no pasa nada. ¿Hasta qué punto o cuáles son esos puntos que uno debería identificar que sí está, digamos, cambiando ya de más por esa persona?
1: Bueno, para poder identificar aquello que estoy permitiendo y que no está bien, lo primero es entender cuáles son mis miedos. Por eso es tan importante. A ver, es que ir al psicólogo no es estar loco. Ese mito hace mucho rato viene tumbándose. Ir al psicólogo es una herramienta para conocerme antes de ir a convivir con un otro. Entonces, todos traemos, María, todos traemos heridas infantiles. No porque seamos de malas o porque nuestros padres sean malos, sino porque es una cadena, lo que dijimos, como esa herencia familiar. Los abuelos no eran perfectos, dejaron huellas en nuestros papás crecieron sin resolver esas huellas y nos tuvieron a nosotros y de alguna manera nos trasladaron o inseguridades, miedos, baja autoestima, desconfianza en en los hombres o en las mujeres. Esto lo traemos de la niñez. Y si yo no lo reviso, yo no voy a saber realmente qué debería permitir y qué no en una relación. Por eso es que muchas personas terminan diciendo, es que me separé por, no fuimos compatibles en los caracteres. No, no fue por eso, fue por desconocimiento. El otro nunca supo que, por ejemplo, chatear con alguien por teléfono también era infidelidad porque tenías tu energía puesta allí, usando otra vez el ejemplo de la infidelidad. O otro ejemplo, el otro no entendió que aunque no era infiel, no tomaba licor, llegaba temprano a casa, colaboraba con las tareas del hogar, pero era de mal genio y por todo se enojaba y con una palabra destruía a la pareja. Ese tipo de comportamientos son muy cotidianos en las relaciones y vienen de costumbres o modelos que traemos desde pequeños. En la niñez hay como un cassette en blanco y todo lo que pasa allí lo absorbemos. Y con ese aprendizaje que traemos de niños, cómo trató papá a mamá, mamá cómo trataba a papá, qué lideraba mi padre, cómo resolvía los conflictos, cómo era mi relación con mi mamá, cómo era mi relación con papá, todo esto influye en cómo me relaciono con la pareja. Entonces, si yo no descubro qué desconfianza, qué temor, no identifico que tengo baja autoestima, hay gente que piensa que porque tiene títulos universitarios o mucho dinero y viste de pies a cabeza muy bien y tiene una casa linda, un buen auto, cree que eso es autoestima, falso. La autoestima tiene que ver con cómo me siento conmigo mismo. Y las personas que no entienden esto, que todos traemos una herida y si no la identificamos, no vamos a poder cuidar nuestra propia autoestima, pues entonces no vas a ver en una relación cuándo poner un alto o decir esto es un no negociable.
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0: Qué importante es saber que uno necesita sí o sí sanar, Doc, para todo en la vida, porque también es importante ahí fortalecer entonces esas habilidades comunicativas, decir con esto estoy de acuerdo, con esto no, y también saber que sí. La pareja no quiere ir a terapia, que tú puedes ir. por tu cuenta, que eso va a ayudar mucho. Hablemos un poco de esto porque puede que este tema también se convierta en una dualidad en muchas parejas, que mientras un individuo dice, yo creo que es importante, vamos a terapia, el otro dice, no, son problemas normales de todas las parejas, nosotros vemos cómo solucionamos. Y a veces el que sí quería ir, por ejemplo, a terapia, se siente un

0: poco reprimido ante esta respuesta. ¿Qué es lo que usted aconseja aquí?
1: Sí, es muy cierto, Marían. A veces es solo uno en la relación de pareja, es el que quiere buscar la ayuda y el otro, por desconocimiento o por miedo, por egoísmo, por diferentes factores, puede decir yo no. Me haces acordar hace muchos años una pareja que terminamos atendiendo, pero fue ella la que inició el proceso porque él tenía problemas con el alcohol, pero él no lo reconocía como un problema. Porque él llegaba a la casa, él no se quedaba en la calle, pero siempre llegaba alcoholizado y se gastaba el dinero justificando que él tenía derecho pues a divertirse, pero él no quería ver las consecuencias reales de su conducta adictiva al alcohol, pensaba que porque tomaba cada mes no era una adicción. Él decía, yo no tomo todos los días, pero cuando tomaba, se sentaba hasta emborracharse y se gastaba todo el dinero. Esto es lo que lo hace adictivo, el no poder parar. Pero esto lo entendieron en terapia. Y él no quería. La frase de él era, ah, bueno, y los niños estaban empezando a rebeldizarse. Entonces ella decía, yo necesito que nos guíen porque creo que mis chicos están afectados, es por este modelo familiar que tenemos. Y él decía, a mí nadie me va a enseñar a criar mis hijos. Y menos una mujer. Porque ella le decía, vamos a terapia con la psicóloga. Cuando finalmente ella empezó su terapia individual y llegó, empezó a poner sus no negociables y le dijo, esto no lo quiero, y se separaron temporalmente, ahí él decidió ir a terapia. Ojalá no, la gente no tuviera que esperar como perder una relación o un matrimonio para buscar ayuda. Gracias a Dios, esta persona, esta señora, y aceptó cuando él quiso volver con la condición de hacer terapia. Hay personas que se van y ya no vuelven. Y así el otro diga, ahora sí estoy listo, ahora sí quiero buscar terapia, no vuelve ni punto. En este caso, él accedió finalmente, ella ya había avanzado en su terapia individual, dejó de rogarle. Esta es una recomendación que le hago a mis pacientes. No rueguen ni puedes exigir o manipular al otro para buscar ayuda. Esto debe fluir y si no, no sirve. Si yo tengo que presionar a otro para cuidar nuestra relación, pues ahí no pasa nada. Entonces, cuando ella dejó de presionar, puso el límite, se fue temporalmente, él se permite buscar esta ayuda y él identifica en terapia que tenía mucha rabia con su padre biológico porque los abandonó, a él lo crió otro hombre. Pero él nunca sanó el abandono de su padre biológico, por eso era machista y estaba enojado con su mamá. Y esto lo descubrió solo en terapia. De hecho, entendió de dónde venía la dificultad para dejar el licor. Entonces, fíjate que aquí hay varios componentes. ¿Qué se le dice a alguien que quiere terapia, pero su pareja no? Hazlo tú, arranca tú. Tú eres la que tiene esta carga mayor. Haz el trabajo tú. A veces no son los hombres los que dicen no, a veces son las mujeres. He tenido caballeros en terapia que son los que se deciden avanzar en primera instancia. Y cuando el otro ya ve que sí hay una oportunidad y que va a perder algo valioso, una pareja, una familia, un hogar, se disponen y se encuentra la mayoría de veces, Marían, que el que decía no era el que más necesitaba la terapia.
0: ¿Por qué llegará, Doc, esa negación? Porque cuando uno en el fondo sabe que hay algo que debe sanar, que hay algo que debe uno hablar, llega como ese miedo, pero ese miedo se refleja en negación, porque utiliza esta herramienta al ser humano, que cuando algo le da miedo y sabe que es miedo, prefiere hacerse como el fuerte o el valiente y decir, no, no, me niego completamente. ¿Por qué pasa esto?
1: La negación es un mecanismo de defensa del cerebro que se atraviesa en la conducta y en los comportamientos de la persona insegura. Quien más se niega a hacer procesos de cambio o a reconocer que está cometiendo errores son las personas que tienen más rencor, más dolor. Y ese mecanismo de defensa de negar que necesita ayuda, que está cometiendo errores, que es débil, se disfraza de prepotencia, de agresividad, de malos hábitos. la mayoría de personas con problemas de consumo de alcohol, drogas, la mayoría de personas rígidas, con falta de empatía, con agresividad hacia su pareja, hacia su familia, son personas con muy baja autoestima, disfrazada de prepotencia. Entre más prepotente es alguien, más baja autoestima tiene. Entre más infiel es alguien, más baja autoestima tiene. Tuve también un paciente que sorprendentemente avanzó en su terapia porque él tenía una adicción. Así lo decía él. Yo soy adicto a las mujeres, y lo decía jocosamente. Gracias a esa adicción perdió muchas relaciones importantes, pero también se desgastó física y emocionalmente porque empezó a enfermarse de diferentes situaciones físicas. Y en terapia finalmente entendió que él llegó a terapia por un cáncer, pero entendió que ese cáncer tuvo que ver con muchas cosas de más de 20 años atrás con las que él lidiaba, y entre esas, la creencia de que él era muy fuerte por conquistar todas las mujeres, y entendió que lo que tenía era una autoestima totalmente desbaratada, desdibujada, que tenía mucho dolor con su figura materna y por eso no era capaz de vincularse sanamente con ninguna mujer. Y cuando él empieza a entender esto, su cuerpo empezó a sanarse. Obviamente el tratamiento médico tenía que ir, pero digamos que mentalmente empezó a reposar. Era un hombre muy ansioso, por eso canalizaba todo, desde la infidelidad, desde el estar, tenía hasta 2 y 3 personas al mismo tiempo, y era un dolor supremamente profundo por sanar y resolver. Entonces, cuando una persona descubre que entre más se niega a sanarse es porque más necesitado está de hacerlo, pues las oportunidades son extremadamente fabulosas. Cuando alguien le puede más su negación, su miedo, al final es un miedo oculto, muchas veces prefieren perderlo todo. Un hogar, un buen trabajo, su salud física y mental, y por eso algunos terminan medicados de por vida porque no sanan lo que originariamente está causando todo ese caos en su cerebro.
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0: Doc, hablemos de cómo identificar que estoy en una relación tóxica.
1: Bueno, muy bien, una relación tóxica es aquella que me roba paz, que me drena la energía, una relación que en lugar de sumar, resta dinero, resta paz, resta tranquilidad, resta confianza, se deja de confiar en ese otro, estoy con ese otro por miedo a estar solo o sola, pero no porque lo disfrute. Acostumbrarse al maltrato es también una forma de autoagresión. Yo me autoagredo cuando por miedo me quedo en una relación donde no soy feliz. Entonces, ¿cuáles son esos signos más visibles? Relaciones donde hay consumo de drogas, alcohol, relaciones donde hay maltrato psicológico, verbal, físico, económico, cuando te manipulan con el dinero, esto es un maltrato psicológico a través de las finanzas, cuando hay control, celos. Los celos no son amor. Los celos no tienen nada que ver con amar al otro. Los celos son inseguridad. Una cosa es que alguien te diga, mira, para mí es muy incómodo que coquetees con otras personas, esté yo o no esté, porque pues eso indica que no te importo. Eso es diferente a, cuidadito a quien mira. Usted no puede mirar a nadie, tiene que agachar la mirada. Son dos cosas diferentes. El celoso es un controlador compulsivo, inseguro, que necesita subyugar al otro por sus propios temores. Entonces, los celos o la celotipia, cuando tienes que controlar cómo se viste el otro, a dónde puede ir, si puede salir o no con sus amigos o con su familia, si tú tienes que controlar eso, tú eres una persona celotípica. Y esos son uno de los signos visibles en una relación tóxica, la manipulación afectiva, cuando siempre te hacen sentir culpable, la misoginia es una realidad, por ejemplo, la misoginia es el odio a las mujeres, entonces una persona que odia a mujeres siempre va a intentar minimizarla, incluso hay narcisistas muy funcionales. ¿Qué es un narcisista funcional? Que se ve muy tranquilo, es agradable, la familia lo admira, los amigos, pero al interior de la relación te hace sentir culpable, te minimiza, pone en ti, te manipula al punto de hacerte sentir que tú estás loca o que tú eres loco, porque hay narcisistas mujeres también. El porcentaje más alto puede ser en hombres, pero hay mujeres narcisistas, de hecho hay mamás narcisistas. Son personas que le hacen sentir al otro responsable de todo lo mal que está funcionando el vínculo, cuando el narcisista es el que está arrinconando a la persona y aprovechándose de la baja autoestima de quien no sabe poner límites. Entonces, estos son los signos más representativos en una relación tóxica.
0: Pues Doc, muchísimas gracias por habernos acompañado en este podcast hoy dedicado a la terapia de pareja. ¿Cuándo ir? En cualquier momento. Siempre será importante, independiente de lo que pase, y ojalá, como usted nos enseñaba hoy, no esperar a que las situaciones sean súper graves cuando ya uno sienta que el matrimonio se fracturó, se dañó, sino ir antes. Si estoy conociendo a alguien, qué bueno ir a terapia y hablar, incluso si tal vez tengo unos patrones repetitivos, no sé, de que siempre termino manteniendo al hombre con el que estoy. Entonces, qué bueno cambiar justamente ese patrón a través de la terapia. Si sé que tengo algo por sanar, pero todavía no me siento preparada para entrar a una relación, pero llegó una persona maravillosa que me dice que lo intentemos, pues primero comentarlo, ojalá, con un terapeuta. Lo importante que es ese llamado a la salud emocional. Esto hace parte, Doc, también de lo que es estar sanamente de forma integral, no solamente cuerpo, sino también mente, también espíritu, porque a veces eso es mental, se refleja en lo físico. Entonces, qué bueno, Doc, que sea usted quien cierre este podcast de Nuestro Oxígeno y la Vida en Nuestro Medio con un mensaje de la importancia de ir a terapia y no esperar que las cosas ya estén en un incendio absoluto, sino que es importante tratar los síntomas y no un tratamiento para la enfermedad cuando ya no hay nada que hacer.
1: Claro que sí. La relación de pareja es un proyecto en construcción diaria que requiere de amor propio de cada uno de los que participan en ese vínculo. Si no tenemos amor propio, difícilmente podemos amar a la otra persona. Nadie da de lo que no tiene, así que ir a terapia es una herramienta para descubrir lo que todos traemos desde la infancia. Todos traemos cosas por resolver, por sanar, por mejorar, por transformar. Si vemos la terapia como algo solo para apagar incendios, podríamos perdernos la oportunidad de construir un proyecto en pareja saludable. Nos evitaríamos tantos divorcios. Los divorcios deberían ser como la última alternativa, pero a veces hay relaciones que se pueden salvar y para eso es la terapia. Si tú empiezas por terapia individual a resolver los vacíos que todos traemos de niños, probablemente vas a tener cosas positivas para aportarle a ese proyecto llamado pareja. La terapia de pareja siempre será una oportunidad, pero requiere de dos que deseen mantener, construir y avanzar en ese proyecto llamado relación de pareja.
0: A la doctora Mabel Rojas, gracias por habernos acompañado en este podcast. Doc, ¿cuáles son sus redes sociales? También cuéntenos un poco de su página web. ¿Cuáles son esas terapias que ustedes actualmente brindan? ¿A qué grupos están dirigidos? Cuéntenos detalles sobre esto.
1: Bueno, pertenezco a un grupo que se llama Enlace Corporativo. Es un equipo de terapeutas. Trabajamos por la familia, por tanto, la terapia individual, la terapia infantil, la asesoría para padres, la asesoría de pareja y la terapia individual son la razón de ser de ese equipo de trabajo. Estamos ubicados en Cali, Colombia, pero nos pueden seguir a través de nuestras redes sociales. Me encuentran como Enlace Corporativo o Psicomabel Rojas Vélez en Facebook, en Instagram y en TikTok. Tenemos unas cápsulas diarias que ustedes pueden obtener a través de un WhatsApp. No sé si puedo dar la línea del WhatsApp aquí, María, para que la gente obtenga sus cápsulas. Más 57-317-740-6320 en esta línea de WhatsApp. Todos los días puedes obtener capsulitas de crecimiento personal que puedes compartir con otras personas. Y gracias a ti, Mariana, al programa, porque es fabuloso poder compartir con todos ustedes estos conocimientos que por 26 años de carrera profesional he podido ir adquiriendo para compartir con la comunidad en general.
0: Pues a la doctora Mabel Rojas, gracias por habernos acompañado en un episodio más. Esto es Nuestro Oxígeno, la vida en nuestro medio, en redes sociales, Nuestro Oxígeno.

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11: Muy buenos días para todos nuestros oyentes que diariamente se dan cita para escuchar Más allá de la verdad, recibir los consejos, las orientaciones que le brindamos a través de nuestra programación Más allá de la verdad. Aquí le brindamos a ustedes los rituales, los elementos y los productos esotéricos para tratar la mala suerte, la mala energía y la enfermedad desconocida. También le tenemos los tratamientos espirituales para tratarle esos trabajos oscuros de los cuales usted está siendo víctima o alguno de sus familiares. 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A la línea saludable de la verdad escribe Manuel y me dice: hermano tibetano, deseo un remedio efectivo, muy efectivo contra la gota, porque ya no puedo ni caminar. Hay días que amanezco que no puedo por esa gota. También quiero que me ayude con la suerte porque me siento un poco estancado y bloqueado. Nací el 14 de febrero de 1985. Hermanito, tiene que revestirse de fuerza de voluntad porque los médicos pueden ser muy buenos, al igual que los medicamentos. Pero si el paciente no se ayuda, no hay nada que hacer. Usted debe tomar conciencia y reconocer el daño que le está haciendo la cerveza, el aguardiente, la fritanga, las carnes rojas, la frijolada. Debe renunciar a esto si desea curarse. Ahora bien, querido hermano, usted debe comer todas las mañanas y ojalá después de cada comida una manzana verde. ¿Sabe por qué? Porque la manzana verde es un excelente remedio contra la gota, el ácido úrico, porque este reduce el ácido úrico, ya que la manzana es rica en un ácido málico. El ácido málico neutraliza el ácido úrico, generando alivio y control del proceso, para lo cual le aconsejo consumir manzana verde en ayunas, y ojalá después de cada comida. Evitar, como le dije, la cerveza, el aguardiente, la carne roja, las habichuelas, los frijoles. 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Me habla de mala suerte y quiero hablarle de este aspecto. Su suerte está muy mal, ha recogido muchas energías negativas, pero es importante de que usted tome la decisión de visitarnos para realizarle un proceso de limpieza y purificación a su cuerpo, arreglarle su suerte y de los ahorros que tiene, de las cesantías que recibió porque usted hace poco se retiró de una empresa donde laboró por 14 años. Le vamos a ayudar para que monte un negocio y así usted pueda seguir adelante. Y le vamos a ayudar para que deje el trago y para que se aleje un poco de sus amigos. Porque cuando hay plata hay amigos, pero si acaba el dinero la amistad termina, señor. Si usted tiene plata, le dicen, don Manuel, Manuelito, ¿dónde estaba mi amiguito? Pero si acaba la plata, ni siquiera lo saludan y lo voltean a mirar. 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Aquí nos escribe Miguel Ángel, asustado, nacido el 24 de febrero del año 2000, y me dice: una noche con unos amigos nos pusimos a jugar a la botella haciendo apuestas, y en una tirada mía la botella estalló y los vidrios cortaron a tres de mis amigos, y a mí no me pasó nada. Desde ahí, ni más. ¿Qué pasó? Tengo esa intriga y esa duda. ¿Me podrían ayudar a aclararla? Nací el 11 de febrero, el 24 de febrero del año 2000. Hermanito Miguel Ángel, en su chat me oculta muchas cosas. Las apuestas que estaban haciendo eran malas. Y gracias a Dios por el Bayurveda blanco, gran protección que le regaló su señora madre, la botella estalló como una advertencia. Dele gracias a Dios y a su madre, que siempre se ha preocupado por usted y le regaló esa protección que adquirió en la Organización Tibetana Internacional. Y si no, su situación sería muy difícil. 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Y a usted le recomiendo de una manera muy, pero muy especial, alejarse de ciertas amistades que no son muy convenientes. 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
12: Hermana, usted hágase para acá, mijita. ¿Usted cuánto hace que conoce al hermano Carlos?
13: Hace por lo menos 25 años. Casi desde que empezó que yo lo distinguía a usted joven.
12: ¿Ahora está muy viejito?
13: No, está joven, no, pues, joven. Joven, así como están los hijos míos, sí. Como yo tengo unos hijos jóvenes.
12: Sí.
13: Y yo lo distinguí joven, que yo iba a Girardot a la calle 21, de un edificio que hay en un segundo piso.
12: Sí. Ahora estoy en el mismo edificio, pero en el primer piso. Ahí ya le queda más facilito. Y bueno, mijita, ¿y cómo trajo a su marido usted?
13: Pues que yo vine acá y pues yo duré como unos 15 años que no sabía de la vida del hermano Carlos, y de pronto una vez sintonicé en la emisora La Voz de Bogotá o algo así, una emisora o radio súper, y de pronto lo escuché y le dije al marido mío, le dije, ah, este es el hermano Carlos. Dije, ¿usted cómo se va a conocer? Le dije, porque yo lo distingo por la voz, yo lo reconozco donde sea. Y seguí escuchándolo y dije, uy, tan lejos para ir a qué, a Bogotá. De pronto escuché que iba a venir aquí a Ortega. Uh-huh. Y yo dije, yo sí voy, porque yo me siento muy enferma, mejor dicho, yo me sentía, yo tuve muchas veces para morirme y venía al hospital y eso, exámenes unos y otros y nada, me tomaba la droga y seguía lo mismo. Y muy acabada y muy, yo no sé, aburrida, también tenía como algo sobrenatural, aparte de las enfermedades, y también el hermano Carlos, pues viniendo acá, el hermano Carlos me curó de eso. Y ahora ya me siento diferente, me siento más, la gente me dice que yo estoy cambiada, que estoy más rejuvenecida, que... Y eso que... Hacía días no había vuelto.
11: Conmigo no se improvisa. No soy un niño, tampoco soy un viejo. Soy el modelo clásico del espiritismo, de la parapsicología, del naturismo. Soy el hermano Carlos, el hermano que le cura, le sana, le cura la brujería, el maleficio, el bebedizo, el hechizo, la maldad, y le cura la enfermedad natural. 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
12: Hermano, ¿podría contarle a los oyentes cuánto hace que usted conoce al hermano Carlos?
14: Sí, hermanito, por ahí unos... 30 años hace que estoy acá y gracias a Dios me ha sentido muy bien y muy aliviado. Y tengo que agradecerle todo eso a él, porque por eso es que estoy saliendo adelante y mi familia y todo. Gracias, hermanito.
12: ¿Cuándo vino la primera vez, cómo venía usted hace 30 años?
14: Muy mal, hermanito. Venía enfermo, no podía hacer nada de las enfermedades que tenía y todo. Los desaliento y todo, y gracias a mi Dios ya me siento bien.
11: ¿Qué palabras tan sinceras en este testimonio tan extraordinario que nos brinda precisamente la persona que se siente curada, sanada, en suerte, en salud, en felicidad y en todo, gracias a los tratamientos esotéricos, naturales y espirituales que brindamos en la Organización Tibetana Internacional? Usted puede ser el próximo testimonio. Usted puede ser la próxima persona curada, sanada, la próxima persona ayudada en la suerte, en el hogar, en la familia, en los negocios, en el trabajo, en todo lo que emprenda. Tenga en cuenta que cada día es una nueva oportunidad que Dios nos brinda. Y usted no nos escucha por coincidencia, no. Tampoco nos escucha por casualidad. ¿Sabe por qué nos escucha? Porque Dios quiere que usted solucione sus problemas. Dios quiere que usted arregle mejor su suerte. Dios quiere que usted sea una persona con mucha prosperidad y abundancia. Dios quiere que usted disfrute de una excelente salud,
12: Por eso nos está escuchando y está escuchando las opiniones, los conceptos, las experiencias testimoniales de nuestros pacientes. Sea usted el próximo testimonio. 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Antes de darle lectura y respuesta al mensaje, al chat que me envía Rosa Marchita, quiero recordarles nuestras próximas visitas. 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
11: 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Rosa Marchita me dice: hermano Carlos, aparte de una racha de muy mala suerte que me acompaña, sufro de una vaginitis bacteriana y yo no sé, le he cogido como fastidio a mi novio después de que pasó un acontecimiento muy desagradable y ya no puedo ser la misma en la intimidad. No sé si ustedes me pueden ayudar, porque es un hombre al que amo, pero siento que ya no es lo mismo. Ahí le mando la fecha de nacimiento de él. No la publiquen al aire. Yo nací el 5 de noviembre de 1998. Bien, querida hermanita Rosa Marchita, la vaginitis es una infección, aunque no es una enfermedad de transmisión sexual, y usted la adquirió con el mismo hombre que adquirió su mala suerte, su novio, ¿sí? Se trata de un desequilibrio en la flora natural de la vagina que provoca un rápido aumento en el crecimiento de ciertas bacterias, lo que causa la infección. En el comercio, en las farmacias, existen cremas para este problema, pero en primer lugar debe de abstenerse de relaciones sexuales durante mínimo un mes y realizar el aseo vaginal, ojalá con una ducha especial para baños vaginales. También le recomiendo que debe tomar mucho la infusión o el cocimiento de la zarza parrilla, consumir mucho limón, tomar el cocimiento también de la cola de caballo y la infusión de la flor de la caléndula. Ojo, hija de Dios, su situación es delicada. ¿Sabe por qué? Porque su novio es promiscuo, además es jugador. Va, se revuelca con quien sea y luego le llega a usted con enfermedades. Por eso usted ya le ha cogido rabia, le ha cogido fastidio, no se siente segura con él, porque él le transmitió a usted una venérea, hermanita, y tuvo que aplicarse una serie de antibióticos muy, muy fuertes. Y es más, a usted se le enquistó una de esas inyecciones, y qué problema que usted anduvo coja por más de 2 meses. Esto es lo que la tiene a usted completamente triste, desmotivada. Por eso usted ha perdido la confianza con él y se siente nerviosa, se siente insegura, se siente inestable, y lo piensa muchas veces para ir a la intimidad, y por eso en la intimidad no disfruta y no se siente bien. Querida hermanita, podemos ayudarla, es importante que nos visite. Lamentablemente su novio es una persona muy desorganizada, prefiere las amistades, el trago, el licor, el juego, el billar, el tejo, el billar pool. Es una persona que no ha madurado lo suficiente, querida hermana. Pero le repito, le podemos ayudar. 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Ah, no, pero usted puede ir a Facatativá, hermanita. 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Ojalá, querida hermanita, vaya en ayuna, no lleve la orina, para mirarle bien la orina, mirarle bien el iris de sus ojos, hacerle una radiografía de su personalidad energética, hacerle una transmutación de energía, querida hermanita, y ayudarle con ese hombre que tanto quiere, pero que lamentablemente él no la cuida y tampoco él se cuida. Pero le podemos ayudar. Tenemos el secreto, el poder, el conocimiento para que usted pueda encauzar a este hombre por el camino correcto, porque él también la quiere. Pero él tiene un problema, que él es muy amiguero, es muy compinchero, y ese es el gran problema de él. 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Se le ayudará para que supere esos traumas, esos temores, esa inseguridad, ese nerviosismo y esa desconfianza que hay con su novio cuando va a la intimidad. Querida hermanita, es importante que usted busque esa ayuda. ¿Sabe por qué? Porque usted tiene un atraso y hay embarazo. Y necesita ahora más que nunca usted de esa ayuda del especialista de los casos difíciles. Para que vea cómo se sincroniza esa relación y usted va a lograr ser una persona feliz al lado del hombre que ama. Él también la quiere, él la quiere y la quiere mucho, pero está descarriado por las amistades. Hay que apartarlo de esas personas. 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
11: 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Vamos a nuestra cadena de oración. Vas.

y a la mano el vaso con agua. Vamos a hacer oración, cerramos los ojos y decimos: Señor Padre de amor, bendice esta agua que voy a tomar y bendice este cuerpo que vas a sanar. Arregla mi hogar, mi familia, mi negocio, mi suerte, mi salud. Hagan sus peticiones, pidan con fe, Dios los escucha. Agua bendita de Jerusalén por donde Cristo entró, el mal de su cuerpo salió entrando la salud y el bien. Pido al Señor también que todo mal se vaya de aquí. Van a beber la mitad del agua. La otra mitad la van a esparcir o la van a aplicar en la parte que se encuentra afectada. Y digan conmigo: gracias, Señor, por escucharme. Gracias, Señor, por bendecirme. Gracias, Padre del amor, por concederme lo solicitado. En su santo nombre, Padre, Hijo, Espíritu Santo. Amén, amén. Bebemos el agua, la mitad, la otra mitad se reserva. Tengan un maravilloso día y Dios siempre sea su compañía. Mañana a las 4 en punto de la madrugada estaremos nuevamente con ustedes en Más Allá de la Verdad.

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1: Santa Teresa de Lisieux, en una media lina, expresa con una gran fuerza y sinceridad la inmensa generosidad de un alma grande. No quiero dar para recibir. ¿Cuántas veces la generosidad no es sincera, sino interesada? Damos para recibir. Una actitud de cálculo civilista se infiltra en lo hondo del corazón. Solo un alma inmensamente grande puede decir, no quiero dar para recibir. Esta es la parte importante de la generosidad. Quien da para recibir es calculador. Y este cálculo no es malo, es muy humano, pero lo sabe hacer cualquiera. Lo verdaderamente heroico consiste en dar y darse sin esperar recompensa. La gratuidad generosa da y se da por amor y con amor. El cálculo no cuenta, lo que importa es la mística del amor sincero y altruista. Esta es la manera de darse. Y si Teresa del Cielo dijo y lo hizo, lo podemos hacer también nosotros. Una bendición de Dios para los colombianos. Feliz día.
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12: Muy buenos días, bienvenidos al Noticiero Todelar de Colombia y a La Voz de Porras Digital, hoy viernes 15 de mayo del año 2026. Este es el resumen de noticias para hoy. Bogotá supera el 500.000 de motocicletas. La troncal Avenida 68 alcanzó el 80% de avance general de la obra. Salida de patios en Bogotá ya es 100% virtual para todas las infracciones. Autoridades rescatan a dos perros que se encontraban encerrados en un predio de Kennedy al suroccidente de Bogotá. Mucha atención, los asesinatos de personas LGBTI se disparan un 64% en Colombia. Ojalá gane el compañero Cepeda, aseguran los grupos armados e intoxican las elecciones del país. Colombia trasladará a unos 600 guerrilleros y narcos a zonas especiales para negociar. Colombia dependerá de importaciones de combustible. Se compraría al exterior hasta el 50% de la gasolina para 2031. En Barranquilla inicia Colombia Solar, programa que busca llevar paneles solares a varias familias. Entre otras noticias, caen los delitos sexuales en Bogotá. Bajan en un 38,6% en lo corrido de 2026. 7 de la mañana, 2 minutos, ya regresamos.
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12: Cundinamarca habilita 25 nuevos trámites en línea para agilizar servicios de salud y hacienda. La gobernación estrena un modelo de gestión simplificada para 25 trámites estratégicos, con el propósito de modernizar la atención al ciudadano y facilitar el acceso virtual a servicios relacionados con salud y hacienda. Esta iniciativa se desarrolla mediante el fortalecimiento de la ventanilla única virtual, herramienta que permite a los ciudadanos radicar documentos, hacer seguimiento a sus solicitudes y recibir respuestas de manera digital, evitando desplazamientos y reduciendo tiempos de atención. 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
12: En Barranquilla inicia Colombia Solar, programa que busca llevar paneles solares a varias familias. El ministro de Minas y Energía, Edwin Palma, dio a conocer que el programa Colombia Solar, que busca beneficiar a más de 1 millón de familias en el país, comenzó con la instalación de los primeros paneles solares en el sector de Villas de San Pablo, en Barranquilla. En detalle, el programa beneficiará a los hogares de estratos 1, 2 y 3 para que las familias puedan generar energía limpia desde sus techos para su propio consumo y a su vez reduzcan la demanda de energía de la red convencional. Esta fue una noticia positiva de Colsubsidio.
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2: Más de 7.000 personas se han matriculado en programas de formación digital en Cundinamarca. La Gobernación de Cundinamarca continúa avanzando en la reducción de brechas tecnológicas a través de la estrategia Acelera Digital y la Red de Territorios y Talentos Inteligentes, que a la fecha supera las 7.000 personas matriculadas en procesos de formación digital en el departamento. La estrategia también ha desarrollado 27 registratones en diferentes municipios, espacios creados para facilitar el acceso de la ciudadanía a la oferta de formación tecnológica. 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
16: 7:17 minutos en Colombia. Hoy hay una gran noticia en Bogotá, Yuri. Entregan las máquinas de bomberos, que tanto escándalo, tanta crítica, tanto debate, y en pleno cumpleaños del Cuerpo de Bomberos de Bogotá, están de 131 años, el Cuerpo de Bomberos de Bogotá, qué bonito. Y hoy nos acompaña en los estudios de Todelar un integrante del gabinete de Carlos Fernando Galán, el director de IDIPRON, el doctor Javier Palacios. Director, buenos días.
17: Buenos días, un gusto estar aquí con ustedes.
16: ¿Cómo le parece, Angélica, que arranca en Bogotá el bus de las oportunidades por diferentes localidades?
2: Liderado por IDIPRON.
16: Yo no sé, te la dejo ahí.
2: ¿De qué trata, director, el bus de las oportunidades?
17: Bien, bueno, aquí en la alcaldía Galán siempre nos han dicho, en la calle con la gente. Y esa premisa para nosotros es muy importante. Desde IDIPRON, del sector integración social, estamos trabajando en diferentes estrategias para fortalecer la política social de Bogotá. Esto consiste en una estrategia que va, es una ruta, tenemos diferentes buses que van por las localidades de Bogotá más vulnerables atendiendo a nuestros niños, adolescentes y jóvenes con vulnerabilidad, con alguna fragilidad social, con alguna dificultad. Y va un equipo, va psicólogo, trabajador social, va diferentes, un equipo interdisciplinario, ofreciendo nuestra oferta de servicios.
16: Hay que parar ahí, yo me atravieso, qué pena, doctor Javier. ¿Cómo identifican que son personas vulnerables? Porque si ustedes llegan a un parque donde hay unos jóvenes echando carreta, pasándola rico, haciendo deporte, y de pronto estrellan ofreciendo servicios de Idipron a alguien que no los necesitan, perdón la aclaración.
2: ¿Cómo lo evalúan?
17: Bien.
16: Eso.
17: Estas chaquetas llevan 58 años en la calle.
16: ¿Cuáles?
17: Las chaquetas del Idipron, de la Alcaldía Mayor de Bogotá.
16: ¿Y eso?
17: Es un equipo que está en la calle, un equipo de territorios que tiene toda esa experiencia de calle que nos dejó el padre Javier de Nicoló y que allí, en diferentes sectores de Bogotá, identifican a los jóvenes. Saludamos a nuestros jóvenes de parte de la Alcaldía Galán, donde les decimos bienvenidos. Ustedes conocen esta oferta, donde hay alimentos, donde hay educación, donde hay apoyo psicosocial, donde hay apoyo jurídico y hasta oportunidades de empleo en convenios con entidades. Si no son ustedes, ustedes deben de tener algún amigo, algún familiar, alguien que pueda acceder a esta oferta de servicios. Entonces, es una información que no solo sirve para la gente que vulnerable, sino para toda la ciudad.
16: Ahora ya paré otra vez. Esta entrevista va a ser para mí muy complicada. ¡Listo! Entonces, ellos se vuelven unas personas voz a voz con alguien que de pronto sí necesita esos servicios. Perfecto, ya lo entendí.
17: O encontramos el perfil o es un voz a voz,
16: ¿no? Exactamente.
17: Como ciudadano. Entonces, esta ruta va por la ciudad identificando espacios con mayor vulnerabilidad y ahí llegamos con un equipo, con mucha vocación, con mucho tacto, con una mística que se requiere y se acoge ese conocimiento en la calle permanentemente y ofrecemos a estos jóvenes este camino de bienestar y desarrollo. Aquí hay una política social que se fortalece cada día más y que en ese momento lo que hacemos es decir, vea, aquí hay un programa que ofrece alimentación, vuelvo y digo, educación, talleres de formación, apoyo psicosocial, apoyo jurídico, artes, deportes, si usted quiere estudiar música, si usted quiere hacer deporte y si usted tiene todas las habilidades para tener un primer empleo en convenios con diferentes entidades. Entonces, para nosotros es un orgullo ver jóvenes que han tenido algún tipo de vulnerabilidad y después verlos trabajando en convenios con Transmilenio, con Secretaría de Movilidad, con Cultura, con Planeación. Entonces, eso es un orgullo para Bogotá.
16: Entonces, Bogotá camina en lo social.
17: Bogotá
16: claro. Camina en lo social. Permítanos una pequeña pausita. Vamos a saludar en Todelar a esta hora, 7:22 minutos, a la candidata a la presidencia de la República, doctora Sondra McCollins. Doctora Sondra, buenos días.
7: Porritas, muy buenos días. Un saludo para ti, para tus invitados, la mesa de trabajo y toda la audiencia.
16: ¿Cuántos días nos faltan de hoy al 31? Le pregunto a mi asistente, nuestra coordinadora Yuri, a nuestra subdirectora Angélica Porras y a nuestra candidata Sondra McCollins. La primera que conteste.
7: 16 días.
16: No, esto ya se fue. Esto ya es recta final. Esto ya está caliente. Caliente como todos los vainazos que se echan entre ellos. Menos mal que Sondra McCollins va ahí contando su programa, dando a conocer, ¿no? ¿Cuál es su propuesta para que Colombia avance? ¿Qué queda de aquí entonces al 31, doctora Sondra? Tiene la palabra en todo el lado.
7: Pues queda que convenzamos a 20 millones de anónimos a que se rebelen, a que no se vayan a quedar en la casa, porque cada acción de cada uno de nosotros va a contar increíblemente. Ese botico de esa persona que no ha salido a votar nunca o que cree que en estas elecciones todos solo somos los mismos, van a hacer una gran diferencia. Yo los invito a los indecisos, al voto en blanco, a los que no van a salir a votar, a que sumemos. Cada botico va a hacer la diferencia. Vamos a ser 20 millones de colombianos los que podamos marcar diferente el 31 de mayo. Porque pues no podemos dejar que esto siga pasando, que los mismos sean los que se repartan el poder. 20 familias ahí que nos meten un cuento cada 4 años de que van a acabar la corrupción, de que van a cambiar la educación, de que van a hacer que el agua potable llegue, de que eso es un cuento que echan todo el tiempo y siguen en las mismas. Si tuvieran voluntad de hacerlo, ya lo habrían hecho. Invito a todos los colombianos que no tienen todavía decidido su voto a que revisen mi hoja de vida, a que miren mis redes sociales, que entren en @sondramacol y que pues descubran una candidata diferente. Tengo propuestas para quitarle los privilegios a los políticos y devolverle el poder a cada uno de nosotros, los que hemos sido anónimos, invisibles para los políticos. Nosotros creemos que vamos a hacer una gran diferencia si logramos que los anónimos, los que no hemos decidido antes, pues tomemos las riendas de este país. Somos 20 millones, no somos poquitos, porritas. Entonces, creemos sí, firmemente que vamos a hacer un gran trabajo quitándole los privilegios a los políticos. Vamos a eliminar las gobernaciones, reducir el Congreso, fusionar ministerios. Y tenemos todo el tema de tecnología, que es nuestra ideología, para hacer una verdadera transformación del país.
16: Bueno, entonces hay que marcar con responsabilidad. Sondra McCollins, ¿cuál es el nombre de su fórmula a la vicepresidencia?
7: Me encuentro con Leonardo Caram. Caram es un abogado experto en seguridad, ciberseguridad, consultor internacional en seguridad. Tenemos un plan muy lindo para garantizar la seguridad de todos los ciudadanos en las zonas rurales y en las zonas urbanas, utilizando la tecnología. El 21 de mayo vamos a hacer una demostración en vivo de cuál es nuestro proyecto tecnológico en seguridad. Los invito a que nos sigan para que puedan ver en vivo y en directo cómo funcionarían las cámaras para garantizar la predictibilidad del delito. ¿Cómo vamos a hacer para que la policía no sea una policía reactiva que no cumple su función, sino que sea preventiva? Pero además de eso vamos a hacer una reforma judicial que realmente funcione, porque la policía puede hacer su trabajo, pero si se vuelve una puerta giratoria, que la gente que comete los crímenes llega a la justicia y sale por detrás, pues no va a pasar nada. Hay que hacer una reestructuración de la justicia, el sistema penitenciario, pero con conocimiento. Yo soy la única que tiene el conocimiento real, no solo en Colombia, sino en el exterior, de cómo funciona un sistema penitenciario y judicial que realmente cumpla su función. Y pues mi fórmula es experto en ciberseguridad, así que estamos absolutamente seguros que entre justicia y seguridad son los pilares más importantes para devolverle la paz y la confianza a los ciudadanos. Sobre todo en el tema de corrupción, porritos.
16: ¿Qué es lo más importante? Ese cáncer que tiene acabado el país. Doctora Sondra, sí. McCollins, entonces prepárese porque la semana entrante vamos a estar al aire, ojalá en cabina, y la última semana Porras no puede olvidar a Sondra McCollins. Hasta luego, candidata. Dios le bendiga. Muy amable.
7: Saludos a todos, porritas. Gracias. Recuerden, @SondraMacoll para que voten y marquen la diferencia.
16: Gracias. Muy gentil. Vamos con una noticia positiva. No sé si de Colsubsidio o la empresa de licores de Cundinamarca. Yuri, ¿cuál de las dos? 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
19: La troncal Avenida 68 alcanzó el 80% de avance general de obra. El Instituto de Desarrollo Urbano realizó una jornada de verificación de las obras de la Avenida 68 y anunció que el proyecto, que tiene 17,7 kilómetros de longitud y que está dividido en 9 grupos, ya completó un 80,73% de avance general de la obra. La troncal de la Avenida 68 genera más de 4.800 empleos directos y es una obra estratégica para la movilidad de Bogotá porque conectará el sur, occidente y norte de la ciudad. 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
6: En La Voz de Bogotá te animamos a priorizar tu bienestar emocional y a vivir de forma plena. Cuando nos encontramos en equilibrio emocional, todo fluye con armonía en nuestra vida. 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
3: Al director de IDIPRON en Bogotá, doctor Javier Palacios, le preguntamos algo, Angélica. ¿Cuántos jóvenes hay hoy? ¿Es internos o semi-internos en IDIPRON?
4: En IDIPRON tenemos 3 modalidades.
3: Una.
4: Una es internado.
3: 2.
4: Para los jóvenes habitantes de calle.
3: 2.
4: Tenemos externados.
3: Los que entran y salen.
4: Los que van al día a disfrutar del estudio, okay, de un taller.
3: ¿Y el tercero?
4: Territorios. Trabajo de prevención.
3: La pregunta es, ¿ellos nunca se reúnen con sus mamás?
4: Claro que sí. Tenemos.
3: Ay, qué piedra me da con este señor, Javier Palacios, Angélica. ¿Qué está esperando en el mes de las madres para que llame a estas señoras que estén un ratico allá y voy y les hago la serenata, Javier? Y más en IDIPRON, por Dios. Y más las mamás de estos personajes.
4: Bien.
3: Venga, organícelo rápido.

0: para la biblioteca infantil.
1: ¿Cómo iniciaron este proceso de hacer una biblioteca infantil en el antiguo castillo, bien, director?
2: Estas actividades de resignificación de lugares de la ciudad es importante. La palabra resignificación, entendiendo un poco lo que quedaba allí en este lugar. El castillo, hoy Castillo de las Artes, tiene diferentes servicios de la Alcaldía Mayor de Bogotá. Hay diferentes entidades allí. Hay Manzana del Cuidado, hay un tema con IDARTES importante, diferentes instituciones como Integración Social van allí, porque es un punto de la ciudad importante donde se prestan servicios sociales en una zona de la ciudad bien compleja. Nosotros, como IDIPROM, nos unimos con la ONG Valientes. Esa ONG nos propuso hacer una biblioteca infantil. Se llama Maite, en honor a una niña que murió en esa localidad y que fue víctima de la explotación, la trata, y esa niña es un homenaje que hicimos allí para la biblioteca, que hoy acoge a niños y niñas que van allí a leer, a jugar, a sentirse protegidos. Entonces, Biblioteca Infantil Maite es un proyecto bonito de ciudad que queda allí en el Castillo de las Artes, en la localidad de Santa Fe, y que posibilita que estos niños vayan allí a leer sus cuentos, a jugar.
0: ¿Este Castillo de las Artes no es una manzana del cuidado?
2: Ahí en el lugar, en ese edificio, quedan diferentes servicios sociales de la ciudad. Ahí hay una manzana.
0: ¿Es ahí? Hay
2: una manzana del cuidado en el último piso.
0: Es frente a la piscina.
2: Sí, señor.
0: Allí. ¿Sí sabe dónde es la piscina?
2: Sí, señor.
0: Lo tiene claro, yo también. Y ahí quedaba en el castillo un prostíbulo.
2: Sí, señor, estamos resignificando lugares de la ciudad.
0: Es que fue convertido en esto maravilloso.
2: El Castillo de las Artes.
0: Bien, bríndenos el honor, conviértase en periodista sin recibir honorarios si no lo echan del cargo. Y usted presenta en Todelar al concejal Andrés García, que está en línea. Usted lo saluda, le dice bienvenido a Todelar, concejal de Bogotá Andrés García. Yo me callo el pico.
2: Un saludo, una bienvenida para el concejal Andrés García, quien respetamos mucho desde aquí de la administración.
0: No, tiene que corregir eso. Usted momento, usted es reportero, papi. Dice, aquí está con nosotros, en arriba, el concejal Andrés García en Todelar. Bienvenido, muy buenos días. Adelante.
2: Bienvenido, concejal Andrés García, aquí a Todelar.
3: No, un saludo muy especial para el señor director del IDIPROM, el doctor Javier, que ha venido haciendo una labor maravillosa desde este instituto. Desde el día uno que llegó a asumir este cargo, una entidad que ha tenido unas dificultades importantes en temas de presupuesto, pero que nosotros hemos luchado y respaldado para que cada vez el IDIPROM cuente con más recursos para que llegue a más niños y jóvenes vulnerables de nuestra ciudad.
0: Bueno, usted ha estado muy, muy activo y ha entregado muchas noticias a Angélica Porra, su directora del noticiero Todelar, en temas de animales, de mascoticas, de rescates,
1: sí,
0: de denuncias por maltrato animal, el doctor Andrés García.
1: Y hace poco estuvo en una mesa de trabajo con el Instituto Distrital de Protección y Bienestar Animal, la Secretaría Distrital de Ambiente, la Policía Ambiental y la Secretaría de Gobierno de Bogotá. ¿Cuáles fueron las conclusiones que dejó esta reunión, concejal?
3: Angélica, un saludo para ti, para José Fernando, los oyentes de Todelar. Básicamente, hoy tenemos una preocupación muy grande. Tenemos más de 85,000 animalitos deambulantes en las calles de Bogotá. Bogotá tiene un fenómeno muy parecido a Nueva York. Bogotá hoy tiene casi triplica la población animal, la población de niños y niñas. Estamos hablando de 3,500,000 animalitos en los hogares bogotanos, 1,400,000 niñas y niños entre los 0 y los 14 años. ¿Y la preocupación cuál es? Que Bogotá hoy no tiene infraestructura ni capacidad instalada para atender la gran cantidad de población animal que tenemos, y por eso en el debate de control político que nosotros citamos llamamos la atención de la administración distrital para que primero se termine a la mayor brevedad la Casa Ecológica de los Animales, proyecto de autoría de mi hermano el exconcejal César García, y que yo he venido también liderando con contundencia, con seriedad, con compromiso, con trabajo desde el Consejo de la Ciudad. El proyecto que ya se han invertido más de 41,000,000,000 de pesos y que sería una gran ayuda para tantos animalitos vulnerables que hay en Bogotá. La segunda conclusión, Bogotá solo tiene 17 policías ambientales. José Fernando, Angélica, señor director del IDIPROM, 17 policías.

0: ambientales para 3.500.000 animales. Entonces hacemos el llamado a la policía, metropolitana, al general Cristancho, porque es necesario aumentar la cantidad de policía ambiental en Bogotá y sobre todo además que podamos capacitar a la policía metropolitana, a los cuadrantes, para que en el momento que sea necesario, además porque la ley 2451 lo permite, poder ingresar a los hogares y salvar la vida de los animalitos. Asimismo, de la tercera conclusión, pues que es insuficiente la cantidad de inspectores que hoy tenemos de policía en Bogotá, que pasamos de 2 a 6, pero 6 inspectores también para esta el gran volumen de densidad poblacional animal en Bogotá son insuficientes. Y un llamado al gobierno nacional, solo tenemos un fiscal, el fiscal 179, para atender los casos de maltrato animal, y además no solo atiende casos de maltrato animal, sino otro tipo de denuncias que se establecen en Bogotá. Nosotros sentimos que desde la Secretaría de Ambiente, que es la jefe de la cartera animalista en Bogotá, debe haber un compromiso para que tengamos más recursos para los animales en Bogotá. Además, lo vimos a principio de año, Angélica. A principio de año le querían quitar 6.000 millones de pesos al IDEPIVA y nosotros como concejales animalistas nos opusimos y con proposiciones logramos que no le quitaran ese recurso a los animales en Bogotá. Y lo que uno a veces no comprende es que los servicios que más necesitan recursos hoy en Bogotá se los están quitando, ¿sí? Así como hemos luchado para que el IDIPRON tenga más recursos, hoy estamos luchando para que el Instituto de Protección Animal tenga los recursos necesarios para que entre en operación esta importante obra para los animales en Bogotá.
1: Ojalá, no es un vainazo, Andrés, usted de pronto te pone bravo conmigo, doctor Andrés García. Es un mensaje desde mi corazón. Ojalá y con el mismo entusiasmo usted defienda presupuesto para IDIPRON, como usted mismo lo acaba de reconocer hace unos segundos, como lo ha hecho con el IDIPIVA.
0: Fernando, que el señor director que está en cabina hoy ha sido testigo de nuestra lucha. Hemos visitado las UPIs, conocemos el proceso que él lleva, y de verdad es lamentable que nosotros tengamos que estar como concejales suplicando recursos para que el IDIPRON pueda prestar el servicio como debe ser. Como yo le decía al inicio de mi intervención de esta entrevista, el director ha hecho una labor maravillosa, magnífica, con los pocos recursos que tiene. Y sí nos vamos a unir varios concejales para lograr que en noviembre de este año, que vamos a aprobar el presupuesto para la siguiente vigencia, podamos, ojalá, hacerle un impulso bien importante y que también desde Integración Social pues en la atención que se merece este instituto y pueda por lo menos mejorar un poco lo que es la infraestructura para que los niños, niñas vulnerables que habitan hoy en la calle, además que tienen peligro de habitar en la calle, puedan acceder a esta oferta institucional que tanto bien le hace a nuestra ciudad.
1: Bogotá camina en lo social a través de IDIPRON, Bogotá camina en lo social y Bogotá camina a través del IDIPIVA con todos estos temas de las mascotas, de los programas. Hay un concejal que le duele esta causa de los animalitos que están en calle, de las personas que no tienen a dónde llevar porque todos no tienen chequera para ir a Dover. Dover es una maravilla, allí llevamos a veces cuando podemos nuestras mascotas, pero no debe ser así. Debe haber algún sitio donde puedan atender las mascotas a otro precio y con excelente calidad. Vea la posición del concejal Andrés García, doctor Javier Palacio, qué bueno.
2: Siempre ha sido una persona
1: qué bueno.
2: Respetuosa con nosotros y con el trabajo que hemos hecho como distrito. Bueno.
1: Doctor Andrés García, como siempre, que Dios le bendiga, Dios le proteja, Dios le cuide y nos estamos hablando la próxima semana.
0: Muchas gracias, José Fernando. Feliz fin de semana y saludo especial para el doctor Javier, para Angélica y toda la mesa de trabajo esta mañana.
1: Hasta luego. Dios los bendiga. Amén. Muchas gracias.
2: Amén.
1: 7:50. Siguiente pregunta para el director de IDIPRON. La pregunta la tiene lista nuestra subdirectora del noticiero Todelar de Colombia y quien está al frente de estos temas de Internet con Porras Digital, la periodista Angélica Porras.
3: Director, ¿cuáles son esas cifras que destaca hoy de los resultados del IDIPRON?
2: Bien, nosotros en el 2025 atendimos más de 18.476 jóvenes. En este momento, este año, Vamos en una meta muy importante que es atender a 13.000 en promedio. Ya estamos en casi 8.000 niños, adolescentes y jóvenes de la ciudad con vulnerabilidad. Es importante destacar este trabajo porque Bogotá cuida, abraza, escucha a estos jóvenes, niños o adolescentes con algún tipo de vulnerabilidad en Bogotá. Entonces queremos destacar esas cifras. Hemos atendido casi ya 8.000, ya vamos ya por, digamos, que es decir, se ha aumentado. Hemos hecho una estrategia que se llama IDIPRON sin barreras, aquí internamente como institución, entendiendo que no va a haber barreras, porque las instituciones, digamos, que funcionan con algunos procedimientos. En este caso, IDIPRON lleva 58 años, pero sus procedimientos, algunos eran un poco de los años 80, de años pasados. Ya estamos en una sociedad, ya los jóvenes de los 80, nosotros somos jóvenes del 2026. Entonces quisimos empezar a cambiar procedimientos que nos permitan que los jóvenes vengan. Nosotros decimos, nosotros no podemos poner ningún tipo de barreras. Nuestro sector de integración social no pone barreras, nosotros tampoco ponemos barreras. Y uno dice una cosa que suena muy fuerte: las bandas criminales no ponen barreras, los llaman así, vengan. Nosotros tenemos que decirles, vengan, es que verdad. Aquí está una institucionalidad siempre abierta a escuchar, a apoyar, a abrazar, y tenemos un modelo pedagógico que permite que un joven tenga oportunidades. Entonces, hemos quitado algunas barreras de procedimientos para que ellos lleguen con más facilidad a acceder al programa. Es bienvenido siempre un joven que está ahorita en la calle, que se le acaba de encontrar el equipo de territorios del IDIPRON. Nosotros salimos a las 5 de la mañana, caminando y con el bus de las oportunidades, y sale un equipo con mucha vocación. Ir a la calle a invitar a un joven a cambiar su vida no es fácil.
3: ¿Esa es Operación Amistad?
2: La Operación Amistad. Entre la Operación Amistad es un ejercicio muy bonito de ciudad, que siempre yo también lo hago muchas veces, y es ir a despertar a estos jóvenes. Buenos días, porque el habitante de calle es un ciudadano que merece nuestro respeto también.
3: Un día nos dijeron que tocaba despertarlos por los pies.
2: Por los pies, entendiendo un poco la dinámica, para que si digas por la cabeza, pues se puede sentir atacado y te puede atacar sin querer. Entonces, buenos días, con mucho cariño, aquí estamos desde la Alcaldía Galán, con servicios, queremos invitarte que vamos...
1: Estoy aprendiendo, por los pies, borras cuando se alborote, aborde a la otra persona por los pies.
2: Entonces, es saludar, es decir, el habitante de calle es una persona de la ciudad.
1: Todos los que están ahí durmiendo.
2: Claro, y también queremos invitar siempre a respetar al habitante de calle, sí. También hace parte de la ciudad, y queremos que ellos también tienen derechos y también deberes, claro. Entonces queremos invitar a la ciudad siempre a respetar al habitante de calle, tiene unas dificultades de vida que fueron, digamos, con muchos motivos familiares, del tema del núcleo familiar, esas dificultades redundan en la sociedad, y nosotros siempre los salimos a buscar y a invitar a nuestros programas sociales, no solamente IDIPRON, también Integración Social, con Salud, con toda la administración distrital.
3: Estamos, una brigada.
2: Unas brigadas permanentes. Entonces, nosotros llegamos, los invitamos para cambiar sus vidas, pero no solamente ellos, también hay jóvenes que están en los parques, que ni trabajan ni estudian, o hay jóvenes que, digamos, están allí, que no tienen algún tipo de proyección de vida. Entonces digo, véngase a una UPI como Perdomo a hacer un taller de banistería, o de mecánica de motos, o de bicicleta, o de cocina, o de barbería, o de confecciones. Diferentes talleres donde ellos pueden allá aprender temas vocacionales para sus vidas. Pero también llegan y también se les atiende con un desayuno, con una merienda, con un almuerzo. Pero también puede tener allí la posibilidad de participar en nuestras oportunatones, que hacemos oportunatones, para que allí ellos lleven sus talentos y nos digan qué quieren hacer y puedan resultar trabajando, por ejemplo, en una estación de Transmilenio o en el Servicio al Ciudadano. También pueden trabajar con la Secretaría de Cultura, haciendo mediciones de cultura ciudadana. Pues también pueden trabajar en la Secretaría de Planeación, haciendo el trabajo del Servicio al Ciudadano en el tema del SISBEM. Y así con diferentes convenios con entidades. Es motivo de orgullo, son los hijos de Bogotá, a través de la política social, a quienes debemos de brindarles oportunidades. Entonces, ese es el trabajo de calle que quiero destacar aquí, aprovecho la oportunidad de estos micrófonos, para destacar a esta gente, a la gente que tiene en ese ADN ese servicio social, ese ir a la calle, ahí debajo del puente.
3: Con las chaquetas naranjas.
2: Y naranja, y también hay la amarilla de integración social, la chaqueta, pues, los colores de la administración, rojo y amarillo. Y entendiendo un poco como que hay unas personas que traen eso en su ADN, de ir a la calle, no les importan olores, lluvia, sol, debajo del puente, muchos lugares de la ciudad que son bastante frágiles, Y son personas que tienen esa berraquera de ir allá a esos lugares a invitar a estas personas, a abrazarlos, a saludarlos con un abrazo y decirles, vengan, vengan que aquí hay oportunidades. La palabra oportunidad es muy clave.
1: Claro. 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
1: 7:56. 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
1: Bueno, algo para destacar, Angélica, el director de Didipron, es que viene a los medios de comunicación desde el más pequeño hasta el más grande y cuenta lo que está haciendo, qué es lo que quiere Carlos Fernando Galán. Porque hay un número importante de funcionarios perezosos, que no madrugan, que no les gusta. Y lo digo así porque los hay. Creemos que él no es una rueda suelta, ¿no? Sino
3: así?
1: Que, si es que hay funcionarios que son rueda suelta. Entonces no le paran bolas ni están alineados con lo que piensa el secretario de Integración Social y el alcalde mayor de Bogotá. En el caso de Didipron, ¿todo este trabajo es mancomunado, director?
2: Bien, sí, este es un ejercicio que hacemos del sector Integración Social.
1: Qué bueno.
2: Y como yo les dije, es del 1 de enero del 2024, cuando el alcalde en su discurso en la Plaza de Bolívar dijo, en la calle y con la gente.
1: Eso.
2: Entonces es una premisa muy clara. Y gracias a Dios tenemos la oportunidad de liderar una entidad que tiene esa vocación, esa esencia de estar en la calle y con la gente, hablando de manera cercana, un diálogo siempre fluido, entre pares, entre ciudadanos y administración.
1: Bien. Paramos ahí porque le quedan 2 minutos para que usted libremente, que eso es lo bueno de venir a Todelar, no los agarran ahí con unos cuestionarios, no. Libremente el funcionario en Todelar, en este caso el director de Didipron, Javier Palacios, lo que quiera expresar en la parte final de esta entrevista en Todelar y Porra Digital. Adelante.
2: Bien, libremente podemos contar que siempre estamos alineados a la política social de integración social para trabajar por una ciudad que genere oportunidades. Entonces seguimos en un trabajo importante, y un ejercicio de comprender que tenemos un modelo de ciudad que nos permite a nosotros como ciudad entender que tenemos unos programas donde la gente puede participar. Entonces aquí les podemos contar siempre que trabajamos con niños, adolescentes y jóvenes de 6 a 28 años y 11 meses. Estas personas van a recibir allí un modelo integral, un modelo que está basado en componentes de derecho y que eso nos permite y sentir orgullo de ciudad. Tenemos una ciudad que tiene una institucionalidad que es Patrimonio Social de Bogotá, que se llama Didipron y que es adscrita a Integración Social. Esta institucionalidad nos la dejó como herencia el padre Javier de Nicoló, con unos principios como afecto, alegría y libertad, donde podemos desarrollar diferentes tipos de trabajo. Aquí trabajamos con población que habita la calle, ojo, que está en riesgo de habitar calle, con adolescentes o niños que tienen ese tipo de fragilidad social, también jóvenes, también con adolescentes que están allí siendo cuidados para que no sean víctimas del tema de explotación sexual y comercial. Y también estamos con jóvenes que tienen presuntos conflictos con la ley. Estas diferentes vulnerabilidades que le hemos llamado de la administración, digamos, formas extremas de exclusión, siguiendo los lineamientos de nuestro cabeza de sector, nos permiten trabajar importante por la ciudad y por este tipo de programas que han
1: portado. ¿Qué página tiene Didipron?
2: Didipron tiene la página www.idipron.gov.co.
1: Javier Palacios es el director de Didipron y le damos las gracias por acompañarnos en Porra Digital y en La Voz de Bogotá, 930 AM para más de 500 municipios en el país. Que Dios le bendiga, muchas gracias.
2: Amén, muchas gracias a ustedes por la invitación.
1: Bien, director.
2: Muchas gracias.
1: Angélica Porras, periodista, subdirectora del noticiero Todelar y quien está al frente de Porra Digital en esta cadena de radio. Le agradecemos su presencia. Soy José Fernando Porras, el original. porque hay algunos que me copian cosas, y eso es bueno. A mí me encanta que me imiten, que me copien, que sigan el camino de porritas. Eso me gusta mucho. Hasta luego, Dios nos acompañe, Dios nos bendiga, doctora Yuri, y Dios le perdone todos los pecados.
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2: La Bolsa Mercantil de Colombia presentó su resultado financiero del primer trimestre de 2026, periodo en el que reportó ingresos por 33.274 millones de pesos, lo que representó un crecimiento cercano al 4% frente al mismo periodo del año anterior. La compañía explicó que el trimestre estuvo marcado por un comportamiento mixto, con un impacto en el mercado de compras públicas, aunque compensado parcialmente por el buen desempeño del registro de facturas y el mercado de negociación de facturas electrónicas. Por el lado de los gastos operacionales, hubo un incremento del 12% hasta 17.600 millones de pesos aproximadamente, afectado principalmente por las partidas no recurrentes, entre ellas el impuesto al patrimonio. Más noticias. Hoy concluye el Congreso Camacol Verde en Medellín. En el marco del evento, Guillermo Herrera, presidente del gremio, expuso algunas de las propuestas que presentará al próximo gobierno que llegue a la Casa de Nariño. Colombia enfrenta un déficit habitacional de 2,07 millones de hogares, lo que según Camacol requiere construir cerca de 465 mil viviendas anuales entre 2025 y 2035. Guillermo Herrera, presidente de Camacol, mencionó cuáles son esas propuestas que serán presentadas el próximo 20 de mayo en Bogotá, justo unos días antes de la primera vuelta presidencial. Como dato adicional, el libro de propuestas cuenta además con el apoyo del Banco Interamericano de Desarrollo, BID. Así, la primera se relaciona con facilitar a los hogares de menores ingresos el acceso a la adquisición de vivienda nueva, es decir, recuperar Mi Casa Ya. Fue un programa que siempre había funcionado muy bien y que permitió que más de 360 mil familias en Colombia pudieran comprar vivienda o pagando una cuota incluso menor a lo que pagaban por un arriendo, reveló el dirigente. Más noticias. Davivienda Group reportó una utilidad neta consolidada en 304.849 millones de pesos durante el primer trimestre de 2026, de acuerdo con sus estados financieros intermedios consolidados condensados. El resultado antes del impuesto a las ganancias fue de 538.962 millones de pesos y el impuesto de renta ascendió a 234.113 millones de pesos. 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

0: Saludo cordial, amigos. ¿Qué tal? Muy buenos días. Bienvenidos todos a la radio de Hilda Strauss a compartir estas dos horas de 9 a 11 de la mañana. Siempre estamos lunes a viernes a través del sistema Todelar de radio, a través de www.hildastrauss.com, todelar.com, la comunidad de WhatsApp, el Facebook Live, en fin, todas las vías de comunicación abiertas a esta hora para la radio de Hilda Strauss, iniciando un fin de semana completo, lleno de salud, de belleza, de meditación, totalmente dedicado a mamá, porque es que todo este mes de mayo está dedicado a nuestras madres. Amigos, hoy con Irene Robledo Strauss, con Nicolás Bejarano Robledo, sala audiomáster de Yuri Igua, presentación de Alberto Ávila. Bueno, vamos a saludar en esta soleada mañana, porque es una mañana de verdad soleadísima aquí en Bogotá. Hoy 15, estamos cerrando hoy la primera quincena del quinto mes del año, 15 de mayo de 2026. Saludamos a Nico en la ciudad de Barranquilla. Nico, muy buenos días.
1: Muy buenos días, Alberto. Muy buenos días a la mamá. Muy buenos días a todos los oyentes. Les envío desde aquí un fuerte abrazo. Espero que estén teniendo una muy productiva, exitosa y feliz mañana. Y bueno, hoy tenemos también hemos preparado un programa absolutamente lindo, espectacular, para darle la bienvenida a esta mañana de viernes y, por supuesto, al fin de semana.
0: Sí, señor, así es, Nico, y saludamos a Irene. Irene, muy buenos días.
2: Muy buenos días para todos, muy, muy buenos días, y muy buenos días porque hoy es un día verde, y los días verdes son sensacionales. Hoy es día verde. Terminamos esta semana con día verde.
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2: 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Los que consumimos espirulina estamos en muchas mejores condiciones de salud. Miren, ayer yo le estaba contestando a Luz acerca de su nietecito. Pero me quedó pendiente una pregunta donde ella dice que si el algodón con miel servía para que esta presencia que estaba captando, que está captando el nieto, que ahí no hay ningún peligro, ahí no hay ningún problema, servía. Y eso es para un caso totalmente distinto. Eso es para hacer una pequeña meditación alrededor de una persona que desencarnó, para que se desapegue de lo que dejó, porque como la persona muere y no se da cuenta, porque desencarnamos inconscientes, no se da cuenta que desencarnó, la gente sigue funcionando en su espacio. Entonces no es que esté penando ni nada por el estilo, es parte de ese, de esa situación de inconsciencia. Y esto es para ayudar precisamente a que se vaya. Entonces empapamos una motica de algodón con miel de abejas, ponemos esa motica de algodón en una superficie, por favor, un pedazo, una piedra, algo así, porque eso alcanza una buena temperatura, no vayamos a quemar nada, y ponemos ese algodoncito empapado en miel. Lo prendemos, cuesta un poquito de trabajo prenderlo, entonces yo les aconsejo de pronto conseguir un palito, uno de estos palitos de sushi, y prendemos el palito, y con el palito encendido prendemos la motica de piel, porque con un encendedor o con un fósforo es muy difícil. Entonces hay que aplicar ya, hacer otra cosa distinta. Prendemos ese algodón empapado de miel, cerramos los ojitos porque tenemos que hacer una mini meditación, y ponemos en la pantalla mental a esa persona y decimos su nombre, fulanito de tal o fulanita de tal. Aquí ya no hay nada que hacer. Todos estamos bien, sigue adelante, sigue adelante. Casi que esto es un como un mini bardo posterior. Ya estás muerto, no te preocupes, aquí todo está bien. De todas maneras, nosotros tenemos ya unos lazos espirituales grandes. Vamos a seguir contactados. No hay problema, sigue adelante. Y esto es para las personas que han desencarnado y que se quedan un poquito pegaditas. Como les dije, es como para ayudarlas un poquito en ese proceso del bardo. Yesenia también preguntó. Buen día para todos, querida maestra Irene. Quisiera saber sobre el arrepentimiento. Cuando una persona se arrepiente de algo que hizo mal y mucho daño a nivel espiritual, ¿cómo es el proceso del arrepentimiento? ¿Qué consecuencia espiritual tiene para la persona que causó el daño y tiempo después se arrepiente? ¿El arrepentimiento subsana los daños causados? Mil gracias, un abrazo de luz para todos. Ay, Yesenia, tengo que decir inicialmente que hay enormes diferencias entre lo que proponen las grandes religiones y lo que está como enseñanza absolutamente divina en esa sabiduría ancestral. Y eso es lo primero que yo tengo que decir antes de comenzar a contestar esta pregunta. Porque esto hay que decirlo como corresponde y con palabras exactas. Esto no hay otra manera de decirlo, de mencionarlo. ¿Por qué? Porque es así, aunque la propuesta de las grandes religiones tiene ciertos elementos que coinciden con esa sabiduría ancestral. Pero que se deforman o que se desvirtúan en ciertos momentos. Lo que yo digo acá con tanta frecuencia, pensamiento, palabra, obra y omisión, eso es algo muy lindo que está en los libros sagrados más viejos, en lo más antiguo de esa sabiduría. Está en los Vedas. Está en las enseñanzas del Tao, en el budismo, en esos Upanishads, para lograr el equilibrio. ¿Qué pasa con las grandes religiones? Proponen esto, una serie de pensamientos que están centrados en la culpa y en ese pecado que nos frena, que no nos permite avanzar, porque esa información no es exacta, no es correcta, y no nos permite avanzar en la meditación de aquello que ocurrió. Entonces, hay que hablar un poco acerca de la diferencia, porque es muy importante. El arrepentimiento, en esa memoria ancestral, en esa enseñanza, es un acto o es un hecho de humildad y de conciencia, donde reconocemos que metimos la pata, que hay un desequilibrio, que cometimos un error. Pero en esa enseñanza ancestral, nosotros no nos quedamos metidos ahí en la culpa. No, simple y llanamente reconocemos honestamente ese desequilibrio. Y aquí hago énfasis en la palabra honestamente. Porque es que también se los he dicho, nosotros podemos mentirle a Raimundo y a todo el mundo, pero no a nosotros mismos. Y los señores de la ley están permanentemente y saben leer el corazón de cada uno. Entonces, si el arrepentimiento es honesto, si el arrepentimiento es sincero y no conveniente, ay, a mí no me conviene seguir de pelea con esta persona, le voy a decir que lo siento, pero ese arrepentimiento no es honesto y tiene que ser honesto. Entonces, ¿qué pasa? Que cuando nosotros, vuelvo y repito, reconocemos honestamente ese desequilibrio, ese hecho que pasó y que dañó, teniendo conciencia de que todo lo que hacemos, pensamos, hablamos y omitimos tiene una consecuencia de karma, hecho consecuencia, que regresa siempre. Y esa conciencia del karma nos hace entender honestamente que estamos frente a la producción, o sea, a esa consecuencia. Porque entonces en ese momento nosotros estamos haciendo una producción de unos hechos futuros por causa de ese hecho dañino. Y cuando somos inconscientes nos metemos en una máquina de acción-reacción. Pero cuando somos conscientes, cuando despertamos conciencia frente a las consecuencias de los hechos, cuando el arrepentimiento que se vuelve conciencia real, inmediatamente suspendemos la cadena de causa y efecto. Pero eso tampoco es tan, ay, sí, ya, tan simple. Porque la conciencia tiene varios niveles. La conciencia va acompañada de todo un paquetico, de todo un kit. Primero, entendemos honestamente ese desequilibrio, mejor dicho, que metimos la pata. No nos quedamos patinando en la culpa. Como tenemos conciencia, hay una consecuencia inmediata, que es que entramos como en ese pensamiento de esto sería bueno no repetirlo. Cuando hacemos eso seguidamente de esa conciencia y de ese arrepentimiento, entonces entramos automáticamente en esa máquina que es la máquina de la observación del ego. Y por lógica, por consecuencia, cambiamos, nos corregimos. No nos quedamos pegaditos en esa culpa, en esa pesadumbre del arrepentimiento mental, sino que avanzamos. No nos quedamos con esa muleta de la culpa, porque eso es peor. Y entonces llegamos a la conclusión de que el hecho del arrepentimiento no es suficiente. ¿Por qué? Porque tenemos que continuar con la causa de ese desequilibrio. ¿Cuál es la causa de esa metida de pata? ¿Cuál es la causa de ese desequilibrio? El ego. Entonces nosotros debemos continuar pendientes y observando el ego. Porque con suspender el hecho, con cambiar, con no repetir y con no apegarnos a la idea fija y dañina de la culpa, pero es un poquito más, como decía ahorita, de kit, de varias cosas que hay que tener en cuenta. Porque hay que profundizar, ahí hay que ir un poquito más allá. Y esto es importante. Doris escribió: Doña Irene, ¿por qué su merced ay, habla de cosas tan difíciles? No hay necesidad de eso. Nosotros le creemos tanto tema de misterios y del sistema inmune y de esas cosas complicadas. ¿Por qué? Diga lo que es bueno y ya. En este mundo tan difícil, ¿por qué complicarse tanto la vida? Gracias. Ay, Doris, tan hermosa. Miren, precisamente son este tipo de preguntas que a mí me dicen, oiga, ¿será que vale la pena contestar? Sí, todo hay que contestarlo. Este es un sentir muy distinto de otras personas que oyen este programa. Y es absolutamente válido y respetable la posición de Doris. ¿Por qué? Porque todos somos distintos y todos tenemos un manejo y una percepción distinta acerca de las cosas, de los desarrollos, de los temas, de los propios intereses. Pero, Doris y familia, me parece interesante contestar esto. ¿Por qué? Porque valga la oportunidad y vale la pena explicar el ánimo y la intención de las cosas. Voy a poner un ejemplo absolutamente claro con el que aquí todos estamos familiarizados. La pandemia. Algo que sucedió en la pandemia. Cuando sucedió la pandemia, nosotros arrancamos a hablar de verdad, verdad, como había que hablar, del sistema inmune y del sistema inmune y de la espirulina y de los días verdes como el de hoy. Pero además lo hicimos durante la pandemia y lo hemos seguido haciendo. Y cuando hemos generado radio desde Estados Unidos. Y cuando se transmitió para la Florida desde RCN Miami. Yo en esa época recuerdo que hice unos programas de Ayurveda. Y antes de eso los generamos desde aquí. Hemos hablado toda la vida del sistema inmune. Desde 1900, ¿qué será? 86, 85, 86. Muchos años. Y con la espirulina. Y nosotros aumentamos, lógicamente, este tema del sistema inmune y de su relación con el sistema digestivo, etcétera. Era uno de los temas más presentes en el espacio radial. Cuando llegó la pandemia, ya no solamente nosotros, sino todo el mundo. Y cuando digo todo el mundo, es todo el mundo. Para nosotros es un tema absolutamente normal. Porque lo tratamos tanto que simple y llanamente seguimos hablando de lo mismo, pero con algunas cosas más puntuales, más exactas, e incluso con algunas sofisticaciones, porque es un tema importantísimo que tiene que ver con el estado de salud del cuerpo. El sistema inmunológico es el sistema de defensa de nuestro cuerpo. Tiene que ver con inflamación, tiene que ver con dieta, tiene que ver con todo. La vida que tenemos tiene que ver con eso. Y aquí pues tratamos de quitarle las palabras técnicas. Nico siempre dice, voy a hablar de esto, pero de una manera que no le voy a meter palabras técnicas. Precisamente para que se entienda todo eso de la ventana inmune y de la acción de la espirulina sobre el sistema inmunológico sin palabras raras. Porque aquí citamos investigaciones que se han hecho y las leemos con referencia exacta. Y es importante decirlo. Y es importante de dónde viene todo eso. No me parece que sea tan complicado. Y la información es vital. No se trata de que nos crean. Mi mamá siempre lo dijo y nosotros lo repetimos. Investiguen. No se trata de que me crean o no. Se trata de dar unos argumentos, de decir por qué las cosas funcionan, cómo funcionan, cuáles son los ingredientes, cuáles son las investigaciones. Porque es que nosotros decimos, en el caso de la espirulina, que funciona, porque decimos que sirve para esto, etcétera, etcétera. Y hoy con mayor razón las personas tienen mucho conocimiento porque hay un acceso maravilloso a la información donde hay que buscar fuentes correctas. Entonces uno no puede hablar de las cosas, ¿cómo lo diría yo? Como si fueran o pensando en actos de fe. Porque además en este programa siempre instamos a todos a que duden, a que investiguen, a que averigüen, a que estén tranquilos. Siempre hablamos de no comer cuento. Por eso es que las explicaciones nuestras son largas. Hablamos de calidad, de comparaciones de calidad. ¿Cómo se reconoce un producto puro? ¿Cómo son los colores, la elaboración? Las concentraciones, porcentaje. Siempre hablamos de los principios activos de las fórmulas. Además decimos que Hilda Strauss lo que dice el rótulo y la etiqueta es lo que contiene la fórmula. Si nosotros decimos que tiene extracto de flores de manzanilla, es que es así, porque somos estrictos. Y además hemos hablado de muchas marcas que ponen rótulo y que cuando uno va a ver, o no lo tiene o no lo tiene en la concentración que están diciendo. Entonces, no es que sean cosas complicadas. De pronto, para algunas personas, eso sí lo puedo reconocer fácilmente, sea aburrido, sea un poquito aburrido esas explicaciones, pero son necesarias. Ahora, en cuanto a esos otros temas de los grandes enigmas del universo o acerca de la memoria ancestral, son investigaciones que se está haciendo la lectura en los libros, en los textos, en los templos originales de ese saber antiguo. Entonces también hay que hablar de las traducciones, de los descubrimientos, de las colecciones, de dónde viene eso, por qué estamos hablando de eso. Miren, las cosas todas hay que ponerlas sobre la mesa. Sobre todo cuando estamos hablando de uno de esos misiones espirituales que es la tarea de investigar y de hablar sobre esa memoria perdida. Porque estamos hablando y porque estamos en el proceso de despertar y de recuperar la memoria. Entonces hay que hablar de cosas casi que olvidadas, que suenan raras, suenan extrañas, suenan difíciles, como tú lo dices, porque esa memoria se perdió. Pero en la medida que nosotros nos acercamos a todo eso, esas piezas del rompecabezas comienzan a ajustarse. Entonces vamos comprendiendo. Y hablamos de lo que se logró salvar del Tao en toda China, después de que se mandó a destruir todo, pero lo guardaron afortunadamente. Y tantas cosas de las que hemos y vamos a hablar, porque es importante, de cosas que no se hablan, de los archivos del Tao que son milenarios, que tienen muchísimo más de 2500 años. Hay que hablar de ese yoga viejo, bien, bien anterior, o de los Vedas que no se sabe realmente cuál es la edad. De eso no hay un dato real. Las paredes de Sumeria, todo lo que está enterrado en los zigurats, toda esa memoria de lo que hoy es Irak e Irán. Hay que hablar de las ciudades subterráneas recién descubiertas en Turquía, en Anatolia, antes. Entonces, Doris, yo sé que por eso todo te parece un poco complicado. Y hay algo muy lindo tuyo, que dices, nosotros le creemos. De corazón te lo agradezco. De corazón. Pero es necesario hablarlo, es necesario entender a fondo el sustento de las cosas, de la investigación, de la enseñanza, de la memoria. Y entonces, en este caso sí es importante complicarse la vida. Ahora que estamos precisamente en una etapa, en un periodo que podemos calificar perfectamente de revolucionario, porque comenzó la era del despertar, entonces todo comienza a aparecer. Miren lo que pasó hace nada, 4 días, en Estados Unidos. Desclasificaron 160 archivos del fenómeno OVNI. Eso hace 10 años era absurdo, era una cosa de locos. Inclusive, un poquito antes, hablar de eso era de locos, como clasificaron a mi mamá durante muchos años. Y resulta que ahora se habla de eso, común y corriente. ¿Para qué? Para entender de qué se trata ese fenómeno. Y esto es importante. Y no solamente nos están mostrando lo que no es tan impactante y lo que se puede liberar. Imagínense lo que aún todavía está ahí guardadito, debe ser impresionante. Pero es que en esta época dorada todo va a salir a la luz. Y entonces sí que van a haber cosas complicadas que se van a salir de nuestra rutina, de nuestra cotidianidad. Cosas aún más extraordinarias. Y se van a saber ciertos conocimientos, y va a haber adelantos grandes, y va a haber grandes aclaraciones con respecto a cosas que a nosotros nos han hecho creer por acto de fe, pero que ahora sí van a tener una explicación real. Y aquí en este programa, por ejemplo, siempre hemos dicho que esto que dijo Jesús, que mi reino no es de este mundo, es así. Y funciona exactamente con todos sus asociados espirituales. Todas esas personas, todos esos seres divinos que vinieron con él, que estuvieron cerca de él. Y hay que hacer las cosas. Y hay que hablar de las cosas. Y es necesario en este momento de la vida complicarnos la vida y hablar profundamente de las cosas. Y además, no puedo ser escasa en las explicaciones, porque mi mamá me dejó además ese encargo. Ya toca profundizar, ya toca ampliar, ya toca profundizar. Y todo esto, inclusive, hasta lo más simple, yo tengo que comentarles a ustedes. ¿Por qué es que no deben cocinar tanto los espárragos? O hacer una receta de brócoli. O explicar un problema en los aceites como lo hizo Irma. O hablar de la calidad del agua. No solamente decir qué es lo que se debe hacer o no se debe hacer. Hay que explicar. Hay que saber. Por ejemplo, ¿qué pasa con las verduras cuando se desinfectan? ¿Qué es el crudismo? ¿Qué es lo que se debe cocinar y hasta qué punto? Todo esto de lo humano hasta lo divino hay que hablar. Porque es que todo forma parte de ese tema de bienestar total. Aquí siempre hablamos de prolongar la juventud. La espirulina es un elemento para prolongar la juventud. Y es necesario ser jóvenes y estar con el cuerpo joven.

de condimentos, hay que hablar de un montón de cosas. Hay que hablar de los sartenes, de las ollas, de las cucharas de palo, de las ollas de aluminio, de los sartenes recubiertos de teflón, de lo conveniente del acero inoxidable. Es que hay que hablar y hablar y hablar. Hay que hablar de etiqueta. Que no se ponen los codos en la mesa. El orden de los cubiertos. Y cuando hablamos de etiqueta, comenzamos a entender que la etiqueta es la consideración con el otro. Y hay muchas cosas que decir. Muchas cosas que decir. Y es precisamente el montón de temas de lo humano a lo divino, a lo divino. Porque es importante, es supremamente importante. Hay que hablar de las hormonas. Pues sí, hablamos del ñame. Tome ñame. ¿Por qué? ¿Por qué? ¿Por qué? ¿Por qué? ¿Por qué? ¿Por qué? Siempre debemos estar preguntándonos mil veces por qué. Mil veces por qué. Mire, ya hablando de complicaciones y temas difíciles, el despertar del eje centro corazón. Ese libro, ese primer libro, tiene que ver con eso. Tiene que ver con un montón de conocimientos que son absolutamente necesarios, con prácticas que son absolutamente necesarias que debemos hacer todos para que nosotros alcancemos esa iluminación, para que recuperemos la memoria. Y es un trabajo individual. Yo puedo contarles el chisme a través de los libros que van a hacerse ya, estamos terminando el segundo. Yo les puedo contar el chisme, pero el trabajo lo tienen que hacer ustedes. Y no se puede quedar en leer un libro que dicen algunas personas difícil de leer. ¿Por qué? Porque está abordando temas de los que no se han hablado. Afortunadamente, no para mí, sino para los lectores, han entendido lo valioso de volver a leer, de recalcar, de reteñir, de preguntarse, de investigar, porque ahí hay cosas donde uno tiene que meterse de pronto en internet y ampliar ese conocimiento. Pero es una herramienta de evolución espiritual, de algo que nosotros tenemos que hacer. Y es que hablar de todo esto no es tan fácil. Más allá de que existe desde la época de mi mamá un lema, que aquí no se habla ni de política, ni de religiones, ni de textos. Pero hay temas que necesariamente tienen alguna relación con estos aspectos. Que trato de tratarlos con delicadeza y cuidado. Pero hay historia que se mezcla con estos temas y es prácticamente inevitable, porque se meten dentro de ese aspecto enorme de la investigación. Por ejemplo, en cuanto a política, lo acabo de decir, todos sabemos que nosotros todos sabemos que en el siglo XX en China se dio prelación a un nuevo modelo y a un nuevo esquema político y económico. Y entonces dieron esa orden tan complicada. Y según los que estaban manejando el asunto, que desaparecieron
todos los distractores religiosos y tradicionales.

0: profesionales. Y eso fue una situación delicada. Estamos hablando de una memoria increíble como la medicina tradicional china, dentro de lo que estaba incluido. Espectacularmente, todo ese Ayurveda, la espirulina, las grandes disciplinas. China, nosotros sabemos sus grandes contribuciones. Y no hace 3 años, no, milenios. Casi que uno dice, eso se lo inventaron los chinos. Pero políticamente resolvieron que el Tao, ay no, eso no es tan conveniente, porque eso era muy espiritual. Y estamos hablando de política. Eso ya pasó, pero en la investigación nos encontramos con esa realidad. Y entonces nos encontramos con ciertas disciplinas del yoga que están dentro del rango del tantra, del maituna, del ashtanga. Y necesariamente a encontrarnos con el tema sexual, y hay que tratarlo, es inevitable. Y lo mismo pasa con las religiones, con las tradiciones hebreas viejísimas, con ese cristianismo primitivo, con las antiguas religiones persas, con el budismo. Pero hay que revisar, tenemos que saber de eso, por el rompecabezas. Y ese rompecabezas es vital. Y no podemos simplemente mencionarlo. Hay que hablar de esa historia, de ese eventualmente en un momento de protagonismo, pero también hay que hablar de esos cambios, pero también hay que mencionar las intervenciones divinas de seres increíbles. O también de las que han sido supremamente humanas, pero muy humanas. Y yo no quería dejar pasar esta oportunidad. A propósito, precisamente de la nota de Doris, para explicar por qué es necesario complicarnos la vida. Pero más allá de eso, y aunque la nota la podemos entender como una crítica directa, y a algunas personas les puede parecer incómodo, a mí me parece todo lo contrario. Me parece que es una opinión que fue redactada con ternura, con respeto, con cariño. Cosa que agradezco, porque además que muestra el alma de Doris. Muestra el alma de Doris. Uno puede estar en desacuerdo y saberlo decir y decirlo de una manera respetuosa y en este caso además de considerada con ternura y con cariño. Y ese es el talante de los oyentes de este programa, que es un talante lindísimo y es de esta familia divina de la radio de Hilda Strauss. Doris, gracias. Gracias. Gracias por eso. Y se me fue la mañana, me perdonan, pero tenía que aprovechar y contestar porque esa era la inquietud, no solamente de Doris, sino de muchas otras personas. Pero hoy, por favor, es un día lindo, verde, para tener nuestro sistema inmune Espectacular. Recordemos rápidamente.
1: 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Ya regresamos.
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0: Pues amigos, continuamos con la segunda hora de la radio de Hilda Strauss en este viernes 15 de mayo del 2026. Mil gracias a todas las personas que continúan en nuestra sintonía y también muchas gracias a quienes a esta hora se vinculan a nuestro espacio. Recuerden que pueden escucharlo completo, completísimo, siempre ahí a través de las plataformas virtuales de la página web, del Facebook, también de la comunidad de WhatsApp. Siempre ahí se coloca el link para que ustedes accedan a la repetición de nuestros programas. Amigos, estamos en un fin de semana completo, lleno de salud, de belleza, de meditación, completamente dedicado al ser más querido. Siempre este mes de mayo para nuestras madres. 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Y para hoy, ¿qué es lo que tenemos, Nico? Recuérdanos, por favor.
1: No, hoy hay espirulina, yo. Espirulina, bien, mucha espirulina, mucha espirulina. Que es espectacular. Espirulina, día verde. El alimento, porque es un alimento, sí, viene en tabletas para que lo podamos consumir mejor, más fácilmente, pero no es un medicamento, es un alga de agua dulce, no es alga marina, entonces no tiene nada que ver con esa cantidad de yodo que siempre asocian con las algas marinas. Todo el mundo puede consumir tranquilamente y debe consumir tranquilamente espirulina para todo, absolutamente para todo, porque es que la espirulina es lo máximo, absolutamente lo máximo, porque es que la espirulina es lo mejor. Y precisamente de la comunidad llegó una pregunta. Buenos días, señor Irene, y para toda la familia. Tengo 47 años y desde hace 2 años más o menos me diagnosticaron hipotiroidismo. Estoy medicada con levotiroxina, pero quiero consumir espirulina. ¿Cómo lo debo hacer? Como lo hacemos todos. 3 tabletas a media mañana, 3 tabletas a media tarde y sin ningún problema, porque es que la espirulina es un alimento de agua dulce. Es un alimento de agua dulce. Entonces, como dice Nico, tiene más yodo una papa. más yodo una papa. Entonces no hay ningún problema. Podemos con toda la tranquilidad del mundo consumir la espirulina. Elizabeth dice: buenos días a todos los que hacen posible el programa de Gilda Strauss. Señor Irene, tengo desde hace tiempo una inquietud. En la meditación del desdoblamiento, al inicio usted dice recostada, preferiblemente de medio lado. Esto quiere decir que la meditación se hace acostado en la cama de medio lado. Claro que sí. Y esta es una meditación que debemos aprendérnosla y la hacemos por la noche, ahí cuando ya estamos metiditos en la cama, precisamente para lograr ese desdoblamiento consciente. Aquí la diferencia es la conciencia, porque nosotros nos quedamos dormidos y nos desdoblamos. Pero aquí lo que se trata es de lograr ese desdoblamiento consciente, consciente. Gloria dice: buenos días, señora Irene. ¿Me puede decir si tener el azúcar alta la piel se vuelve muy reseca? Sí, porque con el azúcar alta el cuerpo tiende un poquito a deshidratarse. Tiende un poquito a deshidratarse. Entonces, hay que humectar la piel. Y cuando hablo de humectar la piel y nutrirla, estoy hablando de, por ejemplo, de la crema Bumelay. Hay que consumir mucha agua. Hay que hacer la dieta pertinente para bajar esos niveles de azúcar. La espirulina es un alimento espectacular para ayudar a bajar ese azúcar. Entonces, hoy es día verde. Ana pregunta: cuando una persona tiene anemia, ¿qué se le puede dar? Espirulina. Espirulina, porque la espirulina es un macronutriente. Es espectacular de la cantidad de nutrientes que tiene. Y saca rapidito a la persona de la anemia. Ahora, ya con una cosa de estas, es importante consumir, por ejemplo, 10 tabletas de espirulina al día, 5 a media mañana, 5 a media tarde. Ojo, cuando aumentamos la cantidad de espirulina y cuando comenzamos a consumir espirulina, debemos forzosamente consumir un poquito más de líquido, sobre todo de agua. Sobre todo de agua. Entonces, esto es importante. Muy, muy importante. Luz Marina dice: buen día, señor Irene. Gracias, gracias, gracias. Así hablaba mamá Gilda. Qué lindo legado. Gracias por estar ahí. Bendiciones infinitas hoy siempre. Y saluditos a la familia Strauss. Gracias. Elisa dice: yo personalmente agradezco profundamente todo el conocimiento compartido día a día. Si a la señora le parecen los temas complicados, es su decisión no escuchar los programas. Pero sí es un hecho que no podemos quedarnos estancados en un punto y pretender que no pasa nada. Y si no contáramos con este espacio donde podríamos empezar a tomar conciencia o tener información veraz sobre estos asuntos. Elisa, sí, esa puede ser una opción, no escuchar el programa. Pero me parece que lo correcto sería todo lo contrario. O sea, nosotros frente a cosas que no conocemos, pues sería lindo tener un interés. Y además Doris hace el comentario, repito, con un respeto, con un cariño, con una ternura muy grande, muy grande. Sus palabras son lindas. Y es su opinión y es su sentir. Es su opinión y es su sentir. Y es válido la posición de las personas, y respetables y lindas. Tengo una pregunta de Marlene, de Pueblo Rico, Antioquia. Tengo una inquietud con respecto al sueño de mi hija Jennifer con el abuelo que ya falleció. Ella siempre sueña con él, tiene muchos sueños constantes con él. Cada vez que se muda de casa, ahí está, la visita sueña con él. Ella dice que sueña que la abraza y que los brazos son muy reales. Y hace mucho tiempo no soñaba con él y hace poco volvió a soñar con él. Y ella dijo que en el sueño ella lo vio y le dijo, ay papito, ¿dónde estaba? Hace mucho tiempo que no lo veía. Y entonces ella vio que se le metió en la columna. Ella le dijo, papito, usted no se puede quedar conmigo, usted se tiene que ir. Entonces mi inquietud ¿es posible que esté ahí? ¿O es simple sueño? Ella siempre sueña con él, lo ve, siente sus abrazos como si fueran reales. Y en una ocasión le dijo, le presentó un palo de naranjos y le dijo que cuidara mucho de ese palo de naranjos. ¿Qué significado de pronto puede tener? Mil gracias por su respuesta. Uy, las preguntas y los sueños y las cosas cada día están un poquito más complejos. Lo primero que tengo que decirle a Marlene es que no se preocupe por este sueño. Cuando nosotros morimos, cuando nosotros entregamos nuestras cuentas, tenemos ese bardo, tenemos ese tiempo, ese periodo de transición, que no es una camisa de fuerza, es casi que a la medida de cada uno de nosotros. Es decir, nunca es igual para todos. En cada caso es absolutamente distintos. Hay personas que pueden encarnar casi que inmediatamente. Se murieron a las 4 de la tarde y perfectamente a las 12 de la noche volver a encarnar. Y hay otras personas que pueden vivir un tiempo en ese proceso de bardo y en una transición entre una encarnación y otra, de días, de meses, de años. Entonces, ¿por qué ocurre eso? Ay, tengo que volverlo a decir. Y esto está espectacular porque vuelvo y digo, me permite hablar de muchas cosas. En ese bardo, en ese periodo de transición, nosotros tenemos que hacer un montón de registros, de recuerdos, de entender cosas, de tomar conciencia de cosas. Entonces, mientras eso ocurre y en esa complejidad de la mente y además de nuestros diferentes cuerpos, a veces ocurre que nosotros de alguna manera podemos percibir su presencia en otras dimensiones hasta que finalmente vuelven y toman cuerpo. Y esto también suele ocurrir, como en este caso, donde hay una relación enorme de amor, de un cariño muy grande, de una unión muy grande. Entonces, hay ese registro muy especial. Y en el caso en el que sea de alguna manera muy prolongado, esto coincide mucho con esa pregunta de Marlene y de su hija. Ella en sueños, y uno en sueños está desdoblado y está en la siguiente dimensión. Ojo. Y se encuentra con su abuelo. Y el abuelo trata de decirle lo del árbol de naranja. Y eso me parece lindo y me parece curioso. ¿Por qué? Porque es una tradición y es un agüero muy viejo. ¿Qué se oía o no lo contaban o lo podíamos escuchar de parte de los viejitos, de los mayores en el campo? Se decía que un árbol de naranjo florecido o un naranjo con sus azahares significaba que hay una idea muy buena que puede prosperar bastante. Pero cuando es un naranjo común y está cargado de naranjas o tiene naranjas, se tiene la certeza que en el futuro próximo va a llegar un golpe de suerte. Ojo cuando digo golpe de suerte. No necesariamente tiene que ser plata. Puede ser un cambio muy bonito, una oportunidad, un cambio para mejorar. Y eso sí es una cosa tradicional y que se conoce popularmente. Y el abuelo apela, es el abuelo, es esa persona mayor que conoce eso. Y coge ese símbolo, apela a ese agüero viejo conocido para contar un chisme. Y es un chisme lindo, porque tiene elementos que dan mucha tranquilidad. Entonces, aquí no hay nada de verdad de qué preocuparse. No hay de qué preocuparse. De lo que sí hay que preocuparse, familia, de lo que sí hay que preocuparse, es de no hacer la compra hoy de la espirulina. Hoy hay que comprar espirulina. ¿Por qué hay que comprar espirulina? Porque es el mejor aliado de la salud de la familia en general. Todos. Desde el bebé chiquito hasta el adulto mayor, hasta esa mascota, deben consumir espirulina todos los días. Todos los días, sin excepción. Porque es lo que nos ayuda a conservar nuestra juventud, a que estemos en las mejores condiciones del mundo. Y es que hoy hay tres rangos de oferta que es imposible dejarlo pasar. Hay que llamar, hay que comprar espirulina. Que la espirulina nos sirve hasta para el hambre. Nosotros podemos consumir 4 o 5 tabletas de espirulina de desayuno, lo mismo de almuerzo y lo mismo de comida, y no necesitamos probar alimento. Y estamos muchísimo más nutridos y en mejores condiciones que con el plato de comida. Eso sí se los aseguro, absolutamente se los aseguro. Y hay que recordar ya, Nico, por favor.
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1: Gracias, amor, por esa información vital, vital. Oigan, quiero confesar algo. Quiero confesar algo. Y es que en la medida que pasan los días y en la medida en que esta familia está conectada, las preguntas, los cuestionamientos, todo van cogiendo un carácter tan distinto, tan lindo, que estoy verdaderamente sorprendida. Patricia escribe: buenos días, señora Irene. Soñé con un muchacho azul que venía con una flauta, tocándola, subiendo la loma que daba a mi casa cuando era niño. Y yo, así adulta, estaba exactamente escondida en el kiosco, mirándolo venir por una endija de esa casa. Y es que yo cuando era niña apenas escuchaba un grupo que cantaba el Hare Krishna. Me escondía ahí para verlos pasar porque les tenía miedo, pero los veía. Y a los 41 años vuelve y se presenta, pero un muchacho azul. ¿Qué debo hacer? ¿Es un recuerdo o qué hago, señora Irene? Muchas gracias. Ay, este es un sueño precioso, precioso, precioso y es un sueño muy, muy espiritual. Pero es necesario hacer algo muy difícil para analizar el sueño y el registro. Y es necesario retirar de este análisis y de este sí, de lo que voy a decir, hay que retirar ese vínculo con la parte sectaria, con la secta. Esto hay que analizarlo como un símbolo secreto muy antiguo. Y de lo que estaba hablando ahorita de la pregunta, pues del comentario de Doris, que no hablábamos de religión, pero es que aquí hay momentos donde hay que tocarlo. Esto está totalmente desvinculado en ese conocimiento y en ese secreto antiguo, está totalmente desvinculado de religiones y de sectas. Y hay que decirlo así, con todas sus palabras. Hay que hacerlo. Esto es un sueño, repito, precioso. Hay que recordar los libros sagrados. En los Vedas, en el Vedanta, en los Upanishads, en los Puranas, en los Samhitas, en las paredes de todos esos templos de India y de Indonesia, en Angkor, allá en Camboya. ¿Qué hay que recordar? Todo lo que dicen esas escrituras de un ser azul con flauta o del ser azul de la flauta. Esto es una memoria divina y un registro no común. Un muchacho de piel azul tocando una flauta y subiendo una montaña. Todo esto es una verdad y es un símbolo. Y cuando nosotros nos alejamos totalmente de los nombres y de todas esas imágenes de las sectas y hacemos un análisis lindo, objetivo, de ese saber sagrado, anacrónica, porque tiene una antigüedad que no han podido establecer. Esas historias del ser azul son muy antiguas, muy viejas. La verdad, nadie sabe cuándo aparecieron o cuándo fueron escritas. Porque se trata de los seres azules que llegaron en unas naves espirituales, que tenían componentes biológicos y que tenían componentes de materia y también de tiempo y componentes de mente y componentes de eternidad. Y esas naves eran una prolongación de la inteligencia sobrenatural de los seres azules. Y en esta memoria vieja, vieja, vieja, vieja, vieja, familia, hay cosas que son muy difíciles de explicar. En las antiguas escrituras se dice que el espacio absoluto, con todos sus componentes multidimensionales, Es el cuerpo del ser azul que flota en el espacio. Y que ese ser en ciertas ocasiones se condensa en un punto para aparecer en distintos mundos. Porque existe siempre la sintonía de que ese ser tiene existencia en cada punto de luz en el universo, en las distintas dimensiones. Como una chispa divina en todo, como una chispa divina que comunica con todo. Y en las distintas tradiciones se menciona el ser azul de la eterna red divina o del eterno Dharma divino. Y es la explicación que está en todas partes escrita en sánscrito arcaico y en muchísimos libros y tallas de piedra, porque son libros que son absolutamente divinos. El ser azul, en el análisis, es el cosmos. El ser azul es el ser de los mundos. Y el ser azul es el espíritu de cada ser que existe. Entonces, el ser azul es el ser prodigioso que en alguna ocasión vivió aquí por un instante. Entonces examinamos la historia de las encarnaciones de Vishnu. ¿Qué es más o menos la explicación de la expansión del ser en el universo? Explicada obviamente con signos. Y nos encontramos con la existencia divina de Krishna. Que en las antiguas escrituras, ahí hay un mundo de información con toda clase de símbolos maravillosos y de una profundidad increíble. Ese ser de piel azul con una flauta es el mismo que habla con Arjuna en el Bhagavad Gita. ¿Y quién habla con Arjuna en el Bhagavad Gita? Señor Krishna. En la profundidad misma de la explicación sagrada de la existencia del ser en cada uno de nosotros. Y en la explicación sagrada de cómo comprender del destino. Y esto es de una profundidad gigante. Y Patricia, ese es un sueño que es una joya del alma. Divino, es algo que debes guardar en lo profundo de tu corazón. Porque no solamente es un registro simbólico. Es una huella de tu desarrollo interno en tu serie de encarnaciones. Y en este momento estamos viviendo aquí con todo este escenario y este libreto. Pero una encarnación es una pompa de jabón, es un instante. Y eso va a cambiar en breve y vamos a vivir otra encarnación y otra encarnación y otra encarnación. Pero estas imágenes del alma permanecen como un punto de corte, como un santo y seña, como un registro en el que perfectamente entendemos, con intuición superior, ese maestro interno, la existencia de ese ser interior del Atman, de esa superconciencia azul que nosotros tenemos dentro. Nace el alma, y del alma nace una mente superior, en esas dimensiones superiores, en esas regiones espirituales mucho más altas. Y luego aparece nuestras existencias en las dimensiones más próximas. Y ese ser azul que aparece en tus sueños está indicando una cercanía del ser, de ese maestro interno. Y es algo que te está diciendo que tienes que incorporarte mucho más en serio con toda la investigación espiritual y que hay que avanzar y hay que estudiar la luz, manejar la luz, transformar la mente. Hay que meditar mucho, hay que enterarse de cosas. Es una imagen que te está diciendo que hay una gran cercanía con tu ser por una evolución que seguramente has alcanzado en encarnaciones pasadas y que hay que continuar y que hay que trabajar espiritualmente y que hay que registrar y hay que saber y separar símbolos y saber qué es cada uno de ellos. Y debes hacerlo sin miedo, sin prohibiciones, sin discriminación, sin fanatismo, sin tenerle miedo a las imágenes, sin tenerle miedo a unas memorias exóticas que son de otros países, porque es necesario estudiar todo e ir mucho más allá de lo que eventualmente nos cacarea, y perdonen el término, nuestra mente desequilibrada. Y hay que despertar esa sensibilidad de la interpretación simbólica. Miren, es un tesoro, Patricia, este sueño. Un tesoro, guárdalo en tu corazón. Porque es una pista espiritual profunda. Y en esa meditación trata de recordar al máximo los detalles. Divino, divino, divino. Ay, hay una pregunta muy simpática. Ustedes cuando hablan de la espirulina dicen que tiene la ficocianina. Esa palabra tan rara que parece el nombre de un químico, ¿qué es? Sí, tienes toda la razón. Siempre hablamos de la ficocianina. La ficocianina de la espirulina es el mejor antiinflamatorio del mundo, porque inhibe enzimas que causan inflamación, que daña tejidos. Es una de las grandes virtudes de la ficocianina, que es un elemento natural que está ahí en la espirulina. Pero ya que lo preguntas, también te voy a contar que la ficocianina estimula la oxigenación en sangre. Por lo tanto, también estimula la oxigenación de cada una de las células de nuestro cuerpo. Algo así como un oxigenado celular. Y en ese proceso de oxigenación en sangre, es un potente antienvejecimiento. Porque ese oxígeno en sangre protege los glóbulos blancos, protege los glóbulos rojos. Es como un proceso de respiración que ayuda a proteger y renovar las células sanguíneas. Esa ficocianina de la que sí hablamos limpia, desintoxica el hígado, porque ahí en el hígado se van acumulando todas esas toxinas que nosotros consumimos todos los días, como por ejemplo metales pesados. ¿Qué hace la espirulina? Coge esos metales pesados, los inactiva y dice, a ver, para afuera, Esto hay que barrerlo, hay que sacarlo del organismo. Y eso es lo que hace. Esa sustancia rara, ficocianina, baja el colesterol, que nosotros le decimos malo. Esa ficocianina incide de una manera maravillosa, actuando sobre las enfermedades que se produce por destrucción prematura. ¡Ay!

pulmones, un tejido. Todo el sistema digestivo es un tejido. Las venas son tejido. Entonces, estamos hablando que casi, que es el cuerpo completo. ¿Y por qué hay eso? Por fatiga del material. ¿Cuándo ocurre eso? Porque tenemos malos hábitos alimenticios, sedentarismo exceso, etcétera, pero también puede ser por herencia, por cosas genéticas, por tendencias genéticas. Entonces, esa espirulina que contiene esa ficocianina es buena con enfermedades neurodegenerativas, con problemas del corazón, con cardiopatías e inclusive con accidentes cerebrovasculares. Y estamos hablando de un ingrediente de la espirulina, uno. Y uno de los más investigados. Y además, tenemos que decirlo, es el ingrediente más exótico y más especial de la espirulina. Y las investigaciones están en pañales. Por ejemplo, hay unas investigaciones de esa ficocianina con relación al cáncer, con todas esas enfermedades autoinmunes, con unos resultados prodigiosos, porque estamos frente a un alimento prodigioso, con ingredientes y elementos que no están presentes en otro alimento. La ficocianina es extraordinaria y la contiene de una manera exclusiva la espirulina. Y además en una concentración realmente muy especial. Pero muy especial. Sandra dice, señora Irene, buenos días, tenga usted un bendecido viernes en compañía de todos los integrantes de la familia de la radio de Gilda Strauss. En nombre de todos también, bendiciones y buen día para ti. Ayer estuve haciendo la meditación del buen retorno y me surgió una inquietud. Todas esas cualidades tan bellas que se nombran en la meditación, como son la generosidad, la rectitud, la bondad, la alegría, el equilibrio. Si no las podemos practicar materialmente, solo con el hecho de pensarlas tiene efecto en nuestras vidas y en nuestras dimensiones. Mil gracias. Sandra, perdóname que te contradiga, pero claro que nosotros sí podemos practicar cada una de esas virtudes o cualidades. La generosidad no es solamente como piensan muchos, que es dar plata, ayudar con plata. No. La generosidad está, por ejemplo, en tiempo. La generosidad está en interés. Cuando alguien se acerca a ti a contarte algo, ese tiempo que tú te sientas y miras a esa persona a los ojos y le pones atención y te pones en sus zapatos. Y mientras esa persona te está contando lo que te está contando y tú dices, Dios, ¿cómo podría yo ayudar a que ella esté mejor, a que esté bien? Eso es generosidad. Esa conciencia, esa atención. La generosidad de la atención de la persona que está sirviendo en una portería. De decirle, Señor, buenos días, señora, buenos días, gracias. La generosidad no está solamente en plata. La rectitud.

0: debe ser un principio de nuestra vida. No importa lo que el resto de la gente haga, porque es que el resto de la gente no es la que va a ir a entregar cuentas el día de mañana y no es la que está sembrando su propio karma. Y cuando hablo de karma, estoy hablando de una generalidad. Si yo obro rectamente, de pensamiento, palabra, obra y omisión, o por lo menos muero en el intento todos los días. Si yo siembro algo recto, lo que yo voy a recoger son cosas bonitas. La bondad tiene que ver con ponerse en los zapatos del otro, con respetar, con considerar, con ayudar. Alegría. La alegría es de tiempo presente, de ahora. De tener palabras bonitas, de sentirnos bien con nosotros mismos, de estar contentos. Y el equilibrio, etcétera, etcétera, como dices tú. Claro que sí se puede practicar materialmente. Y de eso se trata. De eso se trata porque tiene que ver, se llama la meditación del retorno, del buen retorno, de la buena cosecha, que tiene que ver con el tejido, y acuérdense que el karma está metido en el tejido, donde todos estamos unidos. Yo soy aquí ante estos micrófonos responsable de todos ustedes, pero todos ustedes a su vez son responsables de mí, porque estamos metidos, cada uno de nosotros es un punto azul de ese ser azul en el tejido. No, no, no hay manera de que estemos separados. No hay manera de que estemos separados. Entonces, al contrario, si tú haces la meditación, vas a caer en la cuenta de muchas cosas. ¡Ay! Se acabó otra vez el programa. Bueno, perdónenme, me quedan muchas preguntas. Me quedó lo de cielo, lo de Virgelina, lo de una comunidad, tengo dos, de algo dijo Mercedes. Bueno, en fin, tengo preguntas que me quedaron pendientes, discúlpenme. Quedan pendientes para el lunes. 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Feliz fin de semana. Cuídense, pásenla rico. Habló para ustedes Irene Robledo Strauss, miembro de la Asociación Colombiana de Locutores y Comunicadores.
1: 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Ah. Les habló y les acompañó Nicolás Bejarano Robledo, miembro de la Asociación Colombiana de Locutores y Comunicadores, deseándoles una fantástica tarde y recordándoles que nos encontramos en punto el lunes, que no importa que sea festivo, pero estaremos aquí, juiciosos, en la radio de Gilda Strauss.
2: Así es, Nico, muchísimas gracias. 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En la sala Audiomaster nos acompañó Yuri Igua, presentó Alberto Ávila Quiroga. El lunes en punto de las 9 estaremos aquí en una emisión más de La Radio de Gilda Strauss.
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12: Oyentes y pacientes, un saludo esperanzador para cada una de ustedes. que están al otro lado esperando una solución para esos dolores, para esas inflamaciones, para ese desgaste osteoarticulo músculo tendinoso. ¿Voy a repetir esto? ¿No? Bueno, quizás está envejeciendo el cerebro. Y ayer vimos antioxidantes como rejuvenecer el cerebro y esta semana estuvimos hablando de eso. Ayúdate. 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Aquí en la cabina de sonido, señorita Yuri y don David, gracias, gracias, gracias. E igualmente, Sandrita en la producción, muy, muy, muy amable. Quería comentarles a ustedes que el dolor de una articulación es un estadio tardío después de que ha pasado un proceso de desgaste, de secamiento, de daño, daño, daño, daño, daño articular. Todo lo que está contenido en la articulación se daña, se estropea, se desgasta. El término más específico para mí sería desgaste. Por ende, hoy quiero ayudarte a que ese desgaste que tú tienes en este instante articular, empecemos a producir cartílago desde ahí, desde el periósteo, cartílago hialino y en adelante para que esa articulación no se te inflame y después no te duela. Esto lo hace posible un compuesto de origen natural. Escribe el nombre, anótalo, el que te vamos a dictar, que te va a servir muchísimo para aquellos y aquellas que tienen dolores articulares o alrededor de la articulación. O también aquellos pacientes que no solamente le ven las rodillas, que me ven también las caderas, que me ven en los deditos, que me ven en las manos, todo le duele en las articulaciones. Y también otra gran ventaja, las articulaciones no trabajan solas, no. Trabaja con ligamentos, fibras, músculos, haces musculares y la fascia. Todo este sistema llamado de palancas, que es una articulación, que es lo que mueve, nos mueve, y la movilidad nos da como una predicción a futuro si voy a estar moviéndome o voy a estar postrada o postrada en una cama. 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Que después da inflamación articular y que después da dolores. Movilemos el dolor, movilemos la inflamación haciendo mantenimiento articular. 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
12: 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Sí. ¿Que lo puede tomar un hipertenso? Sí. ¿Que lo puedo tomar con acetaminofén? Pues sí, el acetaminofén le hace daño al hígado. Bueno, ahí está la solución sobre la mesa. Tú decides qué movilidad quieres a futuro. Tú decides qué flexibilidad quieres a futuro. Lo que nos pidamos el día de hoy, nuestro cuerpo y organismo nos lo agradecerá mañana. 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

0: Y todo porque hoy es viernes. Doctor Vanilla Guchín, muy, muy, muy buenos días.
1: Muy buenos días a todos, muy buenos días doctor Camilo Vivas y todos nuestros queridos oyentes. Y bueno, hoy es viernes, hablamos un poco de presbicia, hablamos de la visión que aparece en tercera edad cuando uno comienza a ver menos de cerca y hay muchas personas que siempre han tenido buena visión y dicen, no, ya estoy viejo, pues ya no veo muy bien de cerca, ¿no? Mentiras, la edad no depende de la visión y con la edad la visión pues sí puede deteriorarse, pero lo podemos cambiar todo y devolverle la visión que uno tenía en 30 o 20 años, ¿no? De edad, porque pues ahí tenemos muchas cosas interesantes en oftalmología ahora, ahí tenemos muchas técnicas de tratamiento de enfermedades de los ojos y también de tratamiento de presbicia, porque así se llaman esa situación cuando uno no ve muy bien de cerca, aunque no es una enfermedad, es un proceso fisiológico y fisiológico que aparece en el ojo a partir de 44, 45 años. En el ojo hay un lente, el cristalino, del cual hablamos ya muchas veces. Ya las personas que están escuchándonos hace tiempo ya saben que es cristalino, dónde está ubicado, qué le pasa, pero sin embargo hay que repetir para todos que el cristalino es uno de los lentes principales del ojo que está ubicado detrás del iris y este lente es muy flexible y puede cambiar su forma y por eso tenemos muy buena visión de lejos y de cerca, pero lamentablemente a partir de 43, 44 años de edad este lente comienza a tener esclerosis, comienza a perder su elasticidad, se queda más rígido y deje de enfocar objetos de cerca, porque es decir, cuando uno mira de cerca, el cristalino tiene que aumentar su grosor, aumentar curvatura de su superficie posterior y anterior para enfocar objetos de cerca. Y pues cuando hay esclerosis, él no puede hacer eso. Él no puede hacer eso porque se pierde su elasticidad, ¿no? Y lentamente la visión de cerca comienza a disminuir y en edad de 45 años uno tiene más 1, más 1.5, en edad de 50 años tiene gafas de más 2 dioptrías, y en edad de 60 años llega hasta más 3 y a veces más, porque de lejos también comienza a disminuir un poco la visión, en edad de 60, 65 años uno comienza a disminuir la visión, pues porque el cristalino se cambia su forma un poco, porque ya queda demasiado duro, ¿no? ¿Y qué significa eso? Significa que el cristalino ya venció, ya terminó pues funcionar prácticamente y es el momento para cambiarlo. ¿Por qué? Porque podemos, en lugar del cristalino, implantar un lente intraocular multifocal, es decir, el lente que tiene múltiple enfoque. Ese puede ser un enfoque a dos distancias de lejos y de cerca, o puede ser a tres distancias de lejos, de distancia intermedia y de cerca. Y también ahora hay unos lentes con una óptica, lentes multifocales con óptica extendida, de eso ahorita vamos a hablar. Y con todos estos lentes nosotros podemos devolver a la persona su visión normal, absolutamente normal. Vamos a escuchar uno de nuestros pacientes, señor José, lo operamos a unos 3 meses, que es importante, no ayer, que son, ya pasaron 3, 4 meses, y él está muy contento con su visión y quiere compartir con todos ustedes cómo él pasó en la cirugía, cómo se siente ahora y si recomienda o no recomienda implantar lentes intraoculares multifocales. Muy buenos días, don José. Cuéntanos su historia, por favor.
2: Gracias, doctor. Pues muy contento de haber pasado a través de su consultorio. Quedé muy satisfecho de volver a haber recuperado casi mi vista total después de tantos años. Mi determinación era que yo tenía recursos y por qué no invertía en mí mismo, ¿sí? Puesto que un ser humano lo pasa como cualquier edificio, donde uno se descuide se le va cayendo. Hay que meter plata, hay que invertir para sentirse uno también bien y sentirse bien donde vive. Pero el testimonio más bonito y más alegre fue cuando yo utilizaba mis gafas a toda hora para pintarme mi bigote y cuando me fui a pintar el bigote, me puse las gafas y resulta que no me veía casi la cara, veía borroso. En el espejo me quité las gafas y fue una gran alegría cuando me vi exactamente mi rostro como era y no necesité ya de gafas y ya las archivé, creo que hasta las regalé. Entonces los invito a que no nos descuidemos y que estemos pendientes de nosotros mismos. Es para nuestra salud y nuestro bienestar.
3: Bien, don José, pero pues, es decir, después de cirugía ya con gafas que tenía antes no había nada, ¿no? Ya había sin gafas, pero se operó y le implantamos el lente para que usted le mejore visión de lejos y visión de cerca. Porque usted no ve bien ni de lejos ni de cerca, ¿no? Tocaba utilizar gafas, otros pares de gafas o bifocales o progresivos. Esa fue la idea de la cirugía.
2: Exacto, doctor. Ese era el gran logro, que ya no utilizaba las bifocales y también a veces no las podía manejar bien. Y lo otro era que yo botaba gafas a toda hora y a veces las tenía puestas y me decía que y me ponía a buscarlas. Y todo eso lo hace sentir a uno viejo cuando le pasan cualquier papel y va uno a leer y se agacha como un viejito y bueno, y ve uno todo el mundo mirando bien y pues uno no tiene por qué sentirse mal si tiene los recursos para mejorar su salud.
3: Perfecto, y ahora ve 100% de lejos y ponemos 80-90 de cerca, ¿no?
2: Así es, doctor, estoy muy contento, no utilizo gafas para nada y leo cualquier tipo de revistas de noche, de día y muy bien. Contento.
3: Perfecto, entonces puede recomendar a nuestros queridos oyentes que están escuchando nuestro centro oftalmológico.
2: Con gusto, lo digo con toda sinceridad y con toda franqueza, no quiero ilusionar ni engañar a nadie. Recurran a este medio porque la ciencia avanza y no podemos dejarnos quedar atrás para aprovechar estos recursos de la ciencia.
3: Bueno, muchas gracias, don José.
2: Con gusto.
1: Muy bien, un buen resultado, otro paciente satisfecho y ve que ya se siente más joven, ¿no? Aunque en realidad la edad no está en eso, pero importante que uno se siente bien, ¿no? Es la idea, ¿no? Porque claro que con la edad sí vienen problemas, enfermedades, y pues claro, no es fácil pues luchar con el tiempo, con los años, pero sí, nuestros lentes intraoculares sí ayudan a nuestros queridos pacientes. Hay que decir, importante decir unas cositas, ¿no?, acerca de lentes intraoculares. Lo primero, que no todos son aptos para lente intraocular multifocal. Muchos pacientes sí son aptos, pero hay un porcentaje, podemos decir como los 20% de los pacientes no son como candidatos para eso. ¿Por qué? Por varias razones, por parámetros del ojo que tiene uno, por muchas, muchas cosas que uno se investiga en el momento del examen, cuando uno viene para cirugía de implantación de lentes intraoculares multifocales. Y esos exámenes son muy importantes porque pueden descartar a los pacientes que no sirven para eso, porque pues ya pueden tener problemas después de esta cirugía. Por lo tanto, es muy importante escoger un paciente adecuado, ¿no? Para otros pacientes hay otras soluciones, pero sin embargo, le digo, tienen que pasar unos exámenes. Aparte de la consulta, hay que hacer exámenes de la retina, del nervio óptico, de la córnea, para ver algunos ángulos ópticos que debe tener el ojo. Es muy importante. Y claro que mejores pacientes con las presbicias son pacientes hipermétropes, que tienen un pequeño defecto refractivo de lejos y tienen un defecto bastante grande de cerca. Esos pacientes van muy bien con esta clase de cirugía. Sin embargo, les digo, cada caso es especial, cada caso es aparte y hay que examinarlo y decidir hablar con el paciente, explicar qué resultados obtenemos en la cirugía. Y en este caso sale paciente satisfecho, como nuestro paciente, señor José. Ahora, bueno, único problema de lentes intraoculares multifocales es el precio, porque siempre esos lentes son un poco costosos y podemos decir, pues ese es el pequeño problema, ¿no? Hay que también decir que la ventaja de lentes intraoculares multifocales, que aparte de presbicia también pueden corregir astigmatismo cuando uno tiene astigmatismo. Eso hay que tener en cuenta también. Por lo tanto, ya pueden solucionarse muchos problemas del ojo, ¿no? Nosotros siempre hacemos descuentos para todas las clases de cirugía y también hacemos un pequeño descuento para implantación de lentes intraoculares multifocales, porque estamos como al límite de rentabilidad con esos lentes porque son muy costosos. Y que es muy importante, hacemos unos exámenes especiales también con mucho descuento a nuestros pacientes, y también la consulta para todos los oyentes que nos llaman en próximos 2 horas tiene descuento 50%. Bueno, queridos amigos, ya se acabó nuestro tiempo, se está acabándose la semana. Hoy estamos el viernes, mañana hay que descansar. Sin embargo, mañana tenemos consulta aquí por la mañana hasta las 12, a partir de 8 de la mañana hasta las 12. Bueno, un abrazo a todos y hasta el lunes.
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1: La Bolsa Mercantil de Colombia presentó su resultado financiero del primer trimestre de 2026, periodo en el que reportó ingresos por 33.274 millones de pesos, lo que representó un crecimiento cercano al 4% frente al mismo periodo del año anterior. La compañía explicó que el trimestre estuvo marcado por un comportamiento mixto, con un impacto en el mercado de compras públicas, aunque compensado parcialmente por el buen desempeño del registro de facturas y el mercado de negociación de facturas electrónicas. Por el lado de los gastos operacionales, hubo un incremento del 12% hasta 17.600 millones de pesos aproximadamente, afectado principalmente por las partidas no recurrentes, entre ellas el impuesto al patrimonio. Más noticias. Hoy concluye el Congreso Camacol Verde en Medellín. En el marco del evento, Guillermo Herrera, presidente del gremio, expuso algunas de las propuestas que presentará al próximo gobierno que llegue a la Casa de Nariño. Colombia enfrenta un déficit habitacional de 2,07 millones de hogares, lo que según Camacol requiere construir cerca de 465 mil viviendas anuales entre 2025 y 2035. Guillermo Herrera, presidente de Camacol, mencionó cuáles son esas propuestas que serán presentadas el próximo 20 de mayo en Bogotá, justo unos días antes de la primera vuelta presidencial. Como dato adicional, el libro de propuestas cuenta además con el apoyo del Banco Interamericano de Desarrollo, BID. Así, la primera se relaciona con facilitar a los hogares de menores ingresos el acceso a la adquisición de vivienda nueva, es decir, recuperar Mi Casa Ya. Fue un programa que siempre había funcionado muy bien y que permitió que más de 360 mil familias en Colombia pudieran comprar vivienda o pagando una cuota incluso menor a lo que pagaban por un arriendo, reveló el dirigente. Más noticias. Davivienda Group reportó una utilidad neta consolidada en 304.849 millones de pesos durante el primer trimestre de 2026, de acuerdo con sus estados financieros intermedios consolidados condensados. El resultado antes del impuesto a las ganancias fue de 538.962 millones de pesos y el impuesto de renta ascendió a 234.113 millones de pesos. 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
21: Hola, ¿qué tal, amigos? 12 del día, 5 minutos en el territorio colombiano. Bienvenidos a su radio revista Cita con Colombia en este viernes, ya viernes de quincena, 15 de mayo del año 2026, cuando tenemos una temperatura de 21 grados centígrados en la capital del país. Como siempre, con el saludo muy especial a través de todas nuestras redes sociales. Ya estamos ahí informando para Colombia y el mundo, porque esa es la tecnología. Y como siempre, dándole las buenas tardes, bienvenidos nuevamente a su radio revista Cita con Colombia, un producto de Rabel Publicidad, con el respaldo de la Caja Colombiana del Subsidio Familiar, 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sindicatos y federaciones filiales de la Confederación General del Trabajo, CGT, que nos amplifican a lo largo y ancho del territorio nacional. 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Sí, señor.
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21: Elegante.
22: Luzca bien, luzca un...
21: 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Ave María. Hoy en la parte técnica nos acompaña nuestra ingeniera de sonido, Yuri Igua. Locución y notas periodísticas, don Alexander Mora Gamboa, Luis Manuel Cardoso Valderrama. Dirección general, Raúl Belandia y Raúl David Gustín Belandia. Personal afiliado a la Asociación Colombiana de Periodistas Deportivos, ACOR Bogotá y ACOR Colombia. A la Asociación Nacional de Periodistas y Trabajadores de la Comunicación, a Sonapeco CGT 50 años, y al Círculo de Periodistas de Bogotá, CPB. Sean ustedes bienvenidos en este viernes 15 de mayo del año 2026, preámbulo ya de puente festivo. El próximo lunes de mayo, pues el 15 de mayo se celebra el Día de la Asunción de la Virgen María, pero como...
22: es puente.
21: Claro, es puente. Como, y tenemos la ley Emiliani, pues era ayer, ¿no?, 14 de mayo, pero se pasó ya para el 18. El próximo lunes estaremos también con más información aquí en su radio revista Cita con Colombia. Director,
22: lo grabamos.
21: Claro, señor, buenas tardes, ¿cómo le va?
22: Bueno, cordial saludo, Manuel Cardoso, Alexander Mora, lo mismo que a Yuri, nuestro ingeniero de sonido, a todos nuestros oyentes. Bendiciones, que el Señor nos cuide, nos ayude en estos momentos que por allá se presentó un deslizamiento, se presentaron serios y graves problemas, y como siempre los que llevan del bulto son la gente que vive en la zona rural. Pero ahí está mi Dios para de rodillas a él pedirle que no suceda muerte ni suceda nada grave. Una nota que murió Ken,
21: Alejandro. Luctuosa.
23: A ver, una de las personas que también cubría Cundinamarca, que era gestor cultural con el vallenato, gran amigo, Zenén Vázquez, que fue una persona que de verdad marcó la historia como periodista también en la gobernación de Cundinamarca y en otros departamentos, pero la verdad, un gran amigo personal, nos deja de este mundo y queda absolutamente todo lo que vivimos con él, lo aprendido de él, porque amante al vallenato si era, ¿no, Manolo?
21: A ver, María, aquí tuvo un programa muchos años, Festival de Acordeones. Si
23: no que lo mal. Llevó precisamente sí, a, y estuvo ya finalizando ese programa en Bacatá Estéreo, una emisora directamente
21: del municipio de Funza,
23: de Cundinamarca. Funza, Cundinamarca. Y él vivía también en alguno de esos dos municipios, ¿no? Entre, sí, entre Funza y Mosquera.
21: Eso lo pasaba entre Funza, Mosquera y Madrid.
23: Y hacía también programa en Soacha. Entonces, la verdad, pues a todos los familiares, a sus hijos, a su querida esposa, de parte de todo el equipo de Radio Revista Cita con Colombia, de verdad que lo llevamos en el corazón, lo llevamos en el alma, y a ustedes bendiciones definitivamente para que, ahí sí, lleven este dolor, pero lleven también el legado y la enseñanza que él deja en sus hogares y obviamente nosotros también como colegas que estuvimos ahí al lado de él.
21: Ale, nos unimos fraternalmente a la instancia en estos momentos difíciles de la vida, ¿no? Cuando un ser querido, ¿no? Sí, nos abandona y todo esto. Tenemos muchas anécdotas con este hombre. Hablábamos de vallenato, hablábamos de noticias. A veces teníamos discrepancias en los conceptos, pero respetando, ¿no? Los años, la trayectoria y todo, un hombre muy sencillo además, ¿no?
1: Sí, sencillísimo.
21: Sencillo, muy sencillo.
23: Una de las Sanitario. Personas que decía uno, venga, traiga a su artista, tal cosa, sí. Fresco, haga el programa, no sé qué, y compartía uno con él, mamaba gallo uno con él. Yo a él le decía el Cucho.
21: Claro.
23: Ah, hola Cuchito, ¿para qué llama? ¿Para qué jode tal vaina? Pero la verdad.
1: 50 años, sí.
23: No.
21: No, tenía un poquito más.
23: Tenía un poco más.
21: Un poco más de los 70.
23: Estaba calculando de los 76, 78 sí. años más o menos.
1: Uy, no, pero claro. Muy bien, cuidado.
21: Es que, director, es que duró 50 años de programa Vallenato prácticamente. Vallenato, sí, todo el tiempo, aquí lo tuvo muchos años también cuando era Radio Única. Antes que se llamó Radio Musical, ¿no? Después Radio Única.
1: 1280.
23: Él estuvo sí. también en Radio Capital.
21: Radio Capital.
23: Estuvo también en Radio Capital.
21: Él caminó varias emisoras. Varias creo emisoras que del país. Emisora sí, Kennedy.
1: Es una que ahí. Llamaba en la calle 15 con novena. Yo la acompañaba Radio Sonorama, ¿de acuerdo?
21: Claro, claro.
23: Sí, señor, ahí señor. Comenzó él y todo. Pero ya más o menos 76, 78 años. Pero nos deja de verdad una gran enseñanza el Cuchito que de verdad espero que mi Dios ya lo reciba. Va a darle noticias a Dios. Él va a estar allá acompañando.
21: Venga, y muy activo, ¿no? Él total. Vivía informado también las noticias de Bogotá, de Cundinamarca. Hablaba de su vallenato con mucha propiedad, porque además conoció muchos reyes vallenatos allá en la tierra, en Valledupar. Pero después dijo, eso lo volvieron un negocio, que ya tocaba para ir a transmitir, tenían que pagar unos derechos, ¿cómo le parece?
23: Él llevó a Beto Jamaica, que fue el claro. rey vallenato que ha tenido Bogotá, Rolo, pues,
21: sí, señor.
23: Ha sido el único bogotano que ha sido rey vallenato y lo llevó a su programa, y la verdad, es una historia, todos tenemos anécdotas con él, yo recuerdo una en especial, que yo salí de Melgar, me fui para Girardot, porque precisamente Carlos Porero me llama y me dice, véngase para Girardot, estaban en una reunión, unas cosas precisamente ahí de la gobernación, no recuerdo qué fue, me acuerdo que Angelita de la gobernación me dijo, hola Alex, ¿cómo estás? Dije, no, yo vengo a saludar y me voy. Dijo, no, tú te quedas. Nos quedamos allá en el Hotel Tocarema.
21: Allá
23: y la
21: estuvimos,
23: pasamos super
21: sí, claro. Carajo.
23: Y lo más bonito era que ya almorzó, ya comió, venga, ahí está claro. el refrigerio, sí, me señor. Trajo el refrigerio. O sea, era una persona súper sencilla que marcó mucho también.
21: Muy, muy allegado, mucho compañerismo.
23: Demasiado. La verdad, cuando yo supe ayer, no les miento. No, yo... Se me vinieron anoche, las lágrimas.
21: Venga, anoche cuando veo que me envió el mensaje Tito Marino Rodríguez, Tito. Dije, ¿pero qué pasó? Dios mío, señor.
23: Sí, no. Se fueron dos compañeros y fueron seguidos uno el día anterior y el otro el día de ayer. La verdad, para nosotros es completamente...
21: Bueno.
23: No
21: lo deja uno pensando.
23: A mí me deja pensando, la verdad, porque él marcó mucho en mi vida.
21: Pero
1: pasen la tumba del
21: sí,
1: colega y amigo.
21: Señor,
1: bueno, abrimos la información diciendo que activan operativo viario en Cundinamarca por puente festivo del próximo lunes. Se llama el festivo de la Ascensión. De acuerdo con las proyecciones, entre el 15 y el 18 de mayo se movilizarán cerca de 2.093.919 vehículos por los peajes de ingreso y salida de
22: Cundinamarca. Decimos sobre este particular precisamente que la gobernación de Cundinamarca, su titular, el doctor Jorge Emilio Rey Ángel, a través de la Secretaría de Movilidad Contemporánea, pues puso en marcha un plan especial de movilidad y seguridad vial con motivo del puente festivo del Día de la Ascensión el próximo lunes. La estrategia busca precisamente acompañar el desplazamiento de miles de viajeros y reforzar precisamente lo que respecte tiene que ver con las medidas de prevención y control en los principales corredores viales del departamento durante el fin de semana festivo. 12 del día, 13 minutos.
21: Mire, Bogotá se prepara ya con bombos y platillos para el próximo Mundial de Fútbol, donde vamos a estar presentes. Mire lo que tiene preparado la ciudad. Bogotá ya está lista para vivir la emoción del Mundial de Fútbol 2026 con pantallas gigantes, zonas de encuentro, actividades culturales y una amplia oferta gastronómica y turística que acompañará el torneo que se va a disputar en Estados Unidos, México y Canadá. La estrategia, liderada por la Alcaldía Mayor de la capital del país, junto al sector privado, busca convertir a la ciudad en uno de los principales escenarios para seguir los partidos de la Selección Colombia. La directora de Turismo de Bogotá, la doctora Ángela Garzón, explicó que la ciudad va a contar con dos pantallas públicas ubicadas en el Parque El Tunal y en el CF Fontanal del Río en Suba, donde los ciudadanos podrán disfrutar gratuitamente de encuentros del equipo colombiano. Entonces ahí está cómo se prepara precisamente la capital del país. Pantallas gigantes para ver el Mundial. Primero para ver dos pantallas públicas, una en el Parque El Tunal y la otra en Fontanar, en la localidad de Suba. Y van a poder también ver los tres partidos de Colombia en directo sin ningún costo para que todos lo puedan disfrutar. Y como todos esperamos que Colombia clasifique, también se van a ver los otros partidos donde Colombia esté jugando, aseguró la doctora Garzón.
22: Alexander dijo que tenía proyecto de pronto para ir al Mundial.
21: No, el tema de...
22: Ya no hay cupo, no hay nada.
23: No, es que no. Hay una cosa de mí y quiero saludar...
21: El tema de salud.
23: Quiero saludar a todos los oyentes de Radio Revista Cita con Colombia. Les cuento una cosa. Yo en el día de ayer estuve en terapia con lo de la parte de la fascitis plantar.
21: ¿Cómo le fue a propósito, Ale?
23: Pues me formularon 18 terapias.
22: Uy, no.
21: No, pero ya está diciendo.
23: Apartamos eso. 18 claro. Terapias. Hoy inicié la primera.
21: ¿Cómo le fue?
23: 2 horas en un día. No, yo tengo molido definitivamente los ejercicios definitivamente.
22: Pero todos los días, ¿no?
23: Claro. Va a ser distanciado.
21: Claro, distanciado.
23: Después de las terapias, paso prácticamente al ortopedista. Y el ortopedista revisa. Pero a pesar de todo, hoy me hicieron un electro también, donde, dicen que tengo una parte bloqueada, no sé qué será eso.
22: Uy, no, cuidado.
23: Y tengo que pasar al cardiólogo después.
21: Claro.
23: Un ejemplo, yo me llego a ir a Estados Unidos o me llego a ir a México como estaba planeado, ¿sí?
22: No.
23: Y pase algo, me dijeron, es mejor evitar.
21: Lo podemos ver aquí en pantalla.
22: Primero la salud.
23: Entonces, va a haber varias cosas acá, estoy mirando a ver. Porque
22: primero la salud, más.
23: Si se puede, viajo, si no, no. Aquí, sin embargo, me va a quedar disfrutando de mi ciudad.
22: Pues decimos que es mejor no viajar, hermano. Primero su salud.
21: Ante todo.
23: El deseo está todo cuadrado para
22: y
23: viajar.
22: Listo.
23: Y entonces, pues la idea es esperar a ver. Solamente es eso. 12:16 minutos.
22: Vamos con la noticia del día. 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
22: Mucha atención, la noticia dentro del campo de la economía, muy súper importante, que nos llena de alegría, de emoción. La economía de Colombia creció 2.2 en el primer trimestre del año 2026 y entre las actividades que más impulsaron está el crecimiento del país, se destacan los sectores relacionados con la administración pública, la defensa, la seguridad social, la educación, salud y servicios sociales, que reportan precisamente un aumento del 5.7%. Es así como que entre las actividades que más impulsaron el comportamiento de la economía colombiana se destacan, para darlo a conocer a nivel mundial, pues los sectores de la administración pública, lo que se relaciona y tiene que ver con la defensa, la seguridad social, la educación, la salud y servicios sociales, que reportaron precisamente un aumento del 5.7%, aportando 0.9 puntos porcentuales a la variación anual. Asimismo, le agregamos aquí a esta información el comercio, la reparación de vehículos, lo relacionado con el transporte, el almacenamiento y los servicios de alojamiento y comida crecieron 2.9 con una contribución de 0.6 puntos porcentuales. En el mismo periodo, las industrias manufactureras también mostraron un desempeño positivo al aumentar 2.9, aportando 0.3 puntos porcentuales al crecimiento total. Excelente noticia que hemos presentado con la noticia del día, nombre con subsidio, que la economía de Colombia creció 2.2 en el primer trimestre del año 2026. 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
23: 12:19 minutos. Oiga, yo quiero invitar a todos los oyentes a
22: almorzar
23: también. Gracias. Para que se director, para que cojan sus redes sociales y más exactamente el Facebook, que lo estamos haciendo en directo para todos ellos también, y pueden agregar la cuenta Producción LV de Vaca B de Bebé. LVB. Así, Producción LVB, estamos en directo, pueden opinar, pueden decir qué les gusta, qué les disgusta, qué clase de música quieren escuchar, porque ustedes son definitivamente las personas a las que llegamos.
22: Y por celular y, también, ¿no?
4: Claro, ya sé, mire, también. Por celular, aquí estamos conectados a través del celular.
22: Y llamada celular también.
23: También. También.
22: ¿A qué números?
23: Es más, pueden dar hasta quejas de sus municipios y todo.
4: Claro.
23: Porque eso es lo importante.
4: Para eso es.
23: Precisamente los micrófonos de Todelar están abiertos para todo Colombia.
4: Y, Alexander, a propósito, tenemos un invitado muy especial después de las 12:30, ¿no?
23: Sí, señor, lo vaya a nombrar ya. Mire, él es nada más y nada menos que Jaime Valencia. Él fue la persona cantautor que hizo el jingle de Quipitos, que hizo el jingle de Da Vivienda, que hizo el jingle de Coca-Cola, y no solamente hizo la música directamente de la novela o del seriado Décimo Grado. Así que él va a estar con nosotros, pues sabemos que Ana, que es su querida hermana, está lamentablemente enfermita, está delicada de salud, y él va a estar compartiendo con nosotros por la línea 1000, porque en el día de hoy van a tener el concierto en el Teatro Cafán, al cual nosotros como Radio Revista Cita con Colombia de Todelar vamos a estar presentes allá.
4: Bueno, y hablando de temas musicales, precisamente, ¿qué tenemos preparado a esta hora en la música, director? Que nos había
22: usted
4: dicho.
22: ¿Usted manda qué, hombre?
23: No, mire, dejémoslo. Como el preámbulo para el segundo corte del break, precisamente, sí. Porque mire, son las 12:21 y comenzamos a decir, se nos acabó el tiempo.
4: Oye, a propósito.
22: ¿A decir qué?
23: Se nos acabó el tiempo.
4: Ah, no. Alex, el director y audiencia, hablando precisamente de artistas colombianos que la han sacado literalmente del estadio, saludamos aquí a la distancia a nuestra gran artista colombiana, Shakira. La saca del estadio y vuelve oficialmente al Mundial. Así suena completa la canción Dai Dai, Ave María. Ya la vamos a tener aquí también. Hay que felicitar a esta importante artista colombiana. Y hay que decir que regresa al Mundial después de su última aparición en el año 2014 con su canción La, La, La. En esta ocasión, la barranquillera junto al ingeniero Bulma Boy siguen sorprendiendo con su nuevo éxito Dai Dai, que espera ser el himno futbolero de este año 2026, donde naturalmente nuestra selección Colombia va a estar presente en este Mundial de Fútbol. Hay que decir que ayer jueves 14 de mayo se reveló la canción completa. Ya está aquí el Dai Dai, la Copa del Mundial de Fútbol 2026, y ya eso está rodando, Alex.
23: No, fuera del Mundial, oiga, les cuento que ayer fue los premios Nuestra Tierra.
4: Sí, señor.
23: Y hubo una invitada nuestra la semana anterior, y pues nada más y nada menos que, señor director, Arelis Henao,
4: claro,
23: recibe el reconocimiento como mujer artista raíz de Nuestra Tierra, en honor a celebrar sus 30 años de trayectoria artística el próximo 17 de octubre en el Arena Movistar. Pero qué mejor que ella nos lo diga aquí en Radio Revista Cita con Colombia.
0: Amigos, estoy muy feliz. Gracias, gracias a Premio Nuestra Tierra. Gracias porque ustedes también votaron por mí. Este premio es de ustedes, para los medios de comunicación, para mi familia, para mis analistas. Que Dios les bendiga siempre. Los amo.
5: Por eso el reconocimiento Mujer Raíz de Nuestra Tierra es para
6: Arelis Henao.
23: Tras brillar en la alfombra roja y recibir este homenaje por parte de la industria, la reina de la música popular se prepara para el evento más esperado de su carrera, en su honor, para celebrar sus 30 años de trayectoria artística en el Arena Movistar.
4: Merecido ese reconocimiento, no, para esta gran mujer,
23: total,
4: gran artista.
23: Señor director, tenemos a alguien.
22: Bueno, vamos a presentar aquí lo que no nos puede faltar, que si nos fueron los amigos que nos quedamos solo, no importa, nuestro Dios está aquí. Apreciada colega periodista y alma y motor de la Iglesia Soy Ministerio, pastora Luz Marina Gutiérrez, buenas tardes, bienvenida, y oímos el mensaje de fe, de esperanza y tranquilidad. ¿La oímos?
7: Muy buenas tardes, señor director, a nuestra amable audiencia, a los amigos en cabina, un saludo espacial y bendiciones. Vamos a leer unos versículos del Salmo 91. Este es un salmo muy, muy conocido. Uno se encuentra en los establecimientos, en los negocios, en los almacenes, en diferentes lugares que tienen unas Biblias hermosas, maravillosas, abiertas en el Salmo 91. Esto lo hacen más bien por agüero, porque yo creo que no lo leen, en fin. Pero es que es un salmo hermoso, que no solamente debemos tenerlo abierta la Biblia y, sino que debemos es leerlo, analizarlo, disfrutarlo. Como se dice, tocar ese sabor y saciarnos de ese sabor. Unos versículos aquí hermosos, dice el versículo 4. Con sus plumas te cubrirá y debajo de sus alas estarás seguro. Escudo y adarga es su verdad. No temerás a terror nocturno, ni saeta que vuele de día, ni pestilencia que ande en oscuridad, ni en mortandad que en medio del día destruya. Caerán a tu lado 1,000 y 10,000 a tu diestra, mas a ti no llegarán. Ciertamente con tus ojos mirarás y verás la recompensa de los impíos. Estos son unos versículos hermosos que hacen parte de ese Salmo 91, que nos enseña que si vivimos al abrigo del Altísimo, moramos bajo su sombra, bajo sus alas protectoras, que Él siempre estará cuidándonos. Aunque tengamos pruebas, luchas o dificultades, siempre estará ahí para darnos la mano, para levantarnos. Aunque haya riesgos, dice que caerán 1,000 y 10,000 a nuestra diestra. Aunque vengan pestes y vengan calamidades, el Dios poderoso estará ahí para guardarnos, para darnos la mano. No dice en ninguna parte que no vendrán calamidades, que no vendrán. Dice es que Él nos guardará, nos protegerá y nos librará de cualquier mal que nos aceche, de cualquier peligro. A veces ni nos enteramos de cuántas cosas Dios nos guarda. Por eso yo leía en estos días y les daba un mensaje que nosotros al terminar el día debemos darle gracias a Dios por lo que nos ha guardado, y al empezar el día, ponernos bajo su protección, como dice este salmo, habitar bajo su manto y cubrirnos con su sangre preciosa. Dios les bendiga.
22: Muchas gracias a la colega periodista y pastora de la Iglesia Soy Ministerio, junto también con los pastores José Alexis Velázquez y a María Eugenia Segura, por estos mensajes de fe, de esperanza y tranquilidad. 12 del día, 27 minutos, vamos al break de las 12:30 y tenemos invitado especial después de las 12:30, ¿no?
23: Después de las 12:30 viene Jaime Valencia, más conocido como ese gran artista, con su querida hermana Ana y Jaime.
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15: Doce treinta y dos minutos aquí en Radio Revista Cita con Colombia, y definitivamente lo que nosotros decimos aquí lo cumplimos, Manolito. Pero quiero que escuche usted este tema primero.

0: la atención.
1: Oiga, ¿ustedes recuerdan este tema en un programa de televisión llamado Décimo Grado?
2: Sí, claro, hace un tiempo.
1: Hace un tiempito.
2: Tiempo.
3: ¿Con quién?
1: Pues eso fue grabado, si no estoy mal, y recuerdo, fue con RTI Televisión, si no estoy mal, no recuerdo. Pero qué mejor que nos lo diga nuestro artista invitado, que es nada más y nada menos que Jaime Valencia, amigo personal, gran cantante, lo quiero demasiado por su sencillez y obviamente absolutamente verdad por ese gran cariño que le tiene a la familia. Jaimito, bienvenido aquí a Radio Revista Cita con Colombia.
4: Un abrazo gigante para todos los oyentes allá en la mesa de trabajo. Qué alegría estar con ustedes. Casi no llego.
2: La alegría es de nosotros.
1: Oiga, Jaimito, estábamos recordando esos jingles que le hizo a Quipitos, a Da Vivienda, pero no sabía que era amante a ser coleccionista y más de batimóviles.
4: Ah, sí, yo no, yo tengo mis coleccioncitos por ahí que me gustan, los super amigos, los batimóviles, cositas de, a ver, los Simpsons, los tengo casi todos, cositas así.
1: No, yo quiero muchísimo de verdad, Jaime, porque es que tiene un carisma y tiene una sencillez demasiado amplia, y algo de lo más bonito que he recordado precisamente en los eventos que hemos hecho personal con él, es que uno no toma licor. Y dos, antes de salir, se toma un vaso de agua bien fría con hielo, ¿cierto, Jaimito?
4: Sí, eso sí es cierto, eso es sagrado, eso toca tomarse el vaso. Antes de salir a cantar, un vasito con hielo, y harto hielo, y que eso sea bien helado.
1: Bueno, Jaimito, queremos saber exactamente cómo anda la salud de Anita, tu hermana.
4: Bueno, Anita hoy tuvo, me contaron las niñas que... tuvo una crisis un poquito pesadita, pero ahí la controlaron, la estabilizaron un poquito y pues está como muy nerviosita. Ellos dicen que está como muy nerviosita porque todavía está muy desorientadita, pero ahí va mejorando cada vez más. Muchísimas gracias por esa pregunta tan linda.
1: No, tú sabes que definitivamente tanto a ti como a tu hermana los queremos muchísimo, y no solamente nosotros, sino todo Colombia, por tu talento, por tu música, por todo lo que has dado y han dado en este país. Manolito.
2: Gracias, Alexander. El saludo cordial para Jaime. Crecimos viendo este dúo tan espectacular en esa época de juventud, un dúo creativo. Naturalmente, pues Jaime llevaba las riendas de esto en cuanto a su creación musical, a su jingles, como lo decía anteriormente, Alexander. ¿Ya cuántos años de actividad profesional? Jaime, un placer saludarlo, señor.
4: Manolito, un abrazo grande para ti. Son 57 años, más o menos. Sí, 57 años.
2: ¿Cómo pasa el tiempo de rápido, Dios mío?
1: Sí, lo más bueno es que pasa el tiempo y sigue él con el mismo ánimo.
2: Sí.
1: Y es muy dinámico. Director, ¿alguna pregunta para nuestro artista invitado?
5: Sí, desearle el mejor de los éxitos a usted, a su familia, que el Señor los cuide. Y si tiene algún mensaje de fe, de esperanza, de... tranquilidad en estos momentos duros y difíciles de la vida, pues nos gustaría escucharlo.
4: Su merced, muchísimas gracias por ese saludito. No, lo único que yo quiero reconocer y agradecer es el cariño tan enorme que han manifestado a través de esta situación tan difícil para mi hermana. Mi hermana en casi todas las entrevistas decía que nosotros no éramos famosos y no éramos queridos. Y en este momento, pues, ha sido una demostración enorme de un público que nos quiere, que demuestra que todo el tiempo han estado con nosotros, 50 y pico de años con nosotros, esas manifestaciones tan lindas de estar con sus oraciones, eso ha sido maravilloso, la verdad, muy agradecidos con eso, de verdad que sí, no hay palabras para agradecer tanto amor por nosotros.
1: Jaimito, sabemos que tienes un gran concierto con dos grandes artistas, una de ellas pues estuvo también con nosotros aquí, Claudia de Colombia,
2: ayer.
1: Y otro gran artista, que conozco también personalmente y he estrechado la mano con él y hemos conversado con él, como es Billy Pontoni.
4: Sí, vamos a estar junticos ahí, muy rico, es como la gallada, ¿no? Parte de la gallada, y además que ya quedamos poquitos de la época, ¿no? Ya quedamos poquitos.
2: Jaime, qué alegría escucharlo y sentir ese chispa de humor, estar bien... transmitir esa energía positiva, eso es bonito y grande, Jaime.
4: No, o sea, al mal tiempo buena cara, su merced.
2: Así es. Muy bien, muy bien. Claro.
1: Oye, Jaimito, sabemos que también vas a estar en Medellín, si no estoy mal, o fue que escuché.
4: Ya estuvimos en Medellín. Ya estuviste la semana en Medellín. Pasada.
1: Okay, pero el sí, día 23 también va a estar en nuestra casa, que es directamente la Casa Artillera, acompañado de esa gran amiga también, como es Lucena Rojas.
4: Sí, allá vamos a estar. Lucenita tuvo la gentileza de invitarme a compartir un tiempo con ella ahí en el escenario y va a ser muy lindo. Es primera vez que comparto con ella. Yo la conozco a ella desde, uy, caramba, hace ratico. Una vez que estuvimos en un evento de Bavaria en Cúcuta, tuve la suerte de conocerla ya y coincidimos en un evento también en Miami.
1: Sí.
4: Y viendo que yo venía, tuvo a bien invitarme y me siento muy feliz de poder compartir el escenario con ella.
1: Oiga, Jaimito, mire, la gente nos está escribiendo por interno precisamente que cuándo podrías venir aquí a la cabina de Todelar, ¿sí? Después del concierto, porque son dos fechas que tienen acá en el Teatro Cafán, ¿sí? A ver si de pronto vienes acá y nos diviertes un rato con toda tu alegría.
4: No, no es sino que me digan. La semana entrante, pues estoy más bien librecito. Entre una presentación y la otra, ahí ustedes me dicen y cuadramos y ahí estaré. Con muchísimo tiempito, gusto, ¿no? Encantado estaré ahí. Les agradezco la invitación.
1: Jaimito, los micrófonos son tuyos, Todelar es tuyo, así que hermano, invite a toda la gente para que vaya a ese gran concierto en el Teatro Cafán, ya que son dos fechas, al lado de Claudia de Colombia y de ese gran amigo también personal como es Billy Pontoni.
4: Bueno, a toda la gente oyente de Todelar, que además, wow, es que me van a llorar, porque es que son tantas cosas lindas. Yo me acuerdo cuando era un niño y veía el nombre de Todelar y nos oyen y nos creen.
2: Sí, todavía, Jaime.
5: Buena.
1: Mire cómo es la vida.
2: Buena ese eslogan que recordarlo.
4: Tengo los ojos aguados, que no les digo.
1: No, yo lo conozco personalmente y sabemos, porque pues obviamente no. Jaimito ha estado en nuestra casa compartiendo también y sabemos que él es muy sentimental.
2: Nombre la casa, ¿no?
1: Es un hombre de la casa, claro, lo toma
4: no,
1: todo.
4: No, imagínese. La última vez, una vez que estuve allá en una entrevista hace muchos años, ¿sí? Estaba todavía Jaime Ortiz Alvear, que estaba vivito todavía.
2: El show que no tiene cover.
4: Hermano.
1: Oiga, ¿sabes qué es lo que
2: es? Así
4: ¿cómo
2: es.
4: Lo quería?
1: ¿Sabe
4: ¿cómo
1: lo María? Quería, ¿sabe qué es lo que más me gusta de todo esto, Jaimito? Que todos ustedes, artistas de talla, han pasado por esta casa y que gracias a Dios no se les ha olvidado que existe todavía Todelar.
4: No, para nada, para nada. Eso ha sido muy lindo. Jaimito lo llegué a querer muchísimo. O sea, Jaimito era un bacán.
2: Fuera de serie, ¿no? Su tocayo.
4: No, era muy lindo. No, y la energía tan linda. Es que lo que les digo, uno de niño escucharlos a ustedes, ver la imagen de la empresa y después estar uno allá, wow, eso es una satisfacción súper linda. Eso, imagínense, eso es una gratificación enorme.
1: Jaimito, un mensaje muy especial para toda la gente que también está incursionando en la música y que quiere también llevar este género como el de ustedes. Así, un mensaje muy especial para finalizar.
4: Pues la verdad es que es muy difícil con la música que nosotros hacemos. Ahora es muy difícil porque pues está de moda otros estilos que también llegan mucho y pues hay que pensarlo bien, ¿cierto? Hay que pensar bien lo que quieren hacer y estar como creer, lo primero creer en lo que hacen, porque si no creen en lo que hacen es muy difícil lograrlo, ¿cierto? Porque es muy difícil, de verdad es muy difícil en estas épocas, en la época de nosotros, a nosotros no teníamos que pagar a los medios para que nos apoyaran. En cambio, ahora creo que es más o menos por ahí la cosa, ¿no? Hay un dicho que dice cuánta plata tienes y yo diré cuánto vas a sonar, ¿no?
1: Entonces, sí, hay algunas emisoras que dicen, yo te pongo un vallenato si me pone 18 millones.
4: Exacto. Entonces es complicado. Yo les recomiendo que la música la tomen como esa parte rica para divertirse, que si les llega a sonar, qué alegría, pero si no, que tengan una carrera que les dé futuro, porque si no, de pronto va a ser muy, muy tenaz la cosa.
1: Jaimito, se nos está acabando el tiempo, de verdad, queremos darte un agradecimiento muy especial por estar aquí en los micrófonos de Todelar. Esta tarde estaremos allá, ¿sí?, acompañándote en ese gran ¡listo! show, y de verdad espero saludarte ahí, y de verdad, pues, ya sabes dónde queda nuestra casa, así para que vaya directamente y compartamos nuevamente ¡listo! Una tablita de quesos.
4: Allá llamo la guitarrita y nos echamos una buena tardecita.
1: Ahí está.
4: Un abrazo a todos. Un abrazo a todos y gracias por este momentico tan lindo. Muchísimas gracias y gracias por recordar a mi hermanita y qué alegría tan linda.
2: Nos la saluda a la distancia, Jaime. Un abrazo.
4: Grande, grande.
2: Grande.
1: Dios te bendiga, así que de verdad, 2:42 y este gran invitado el día de hoy.
5: Teníamos música, ¿no?
1: Sí, señor. Tenemos musiquita y qué mejor la musiquita de Ana y Jaime aquí recordando décimo grado.
5: 12:43, corre el tiempo rápidamente. Decimos que Armenia y Medellín, las ciudades en las que más creció la inflación entre marzo y abril, la inflación precisamente en el país se aceleró en abril, impulsada principalmente por el aumento en servicios, alimentos y costos de vivienda, entre otros. Y lista ahora sí la música.
1: Ahora sí tenemos la música, ya estábamos ahí

0: 12:44 minutos aquí en Radio Revista Cita con Colombia. Oiga, mi estimado Manolito, mire, le cuento una cosita. Nos están escuchando el señor Óscar Aurelio Dueñas Serna y el seudónimo es el Macario de la Cruz, un gran cantante de música mariachi. Por otro lado, nos están escuchando directamente en el municipio de Ubalá, en el departamento de Cundinamarca, pero hay una queja también allá en la quebrada La Lejía, más exactamente.
1: ¿Qué está pasando?
0: Bueno, resulta que a ellos les está llegando el agua potable, que no es potable, les está llegando con lodo. Y estamos interesados definitivamente para que el señor alcalde del municipio, pues obviamente, esté también en los micrófonos nuestros para que a ver qué solución, cómo se les puede ayudar todo esto, porque hay mucha gente que está tomando el agua con arena, con lodo y está contaminada. Y definitivamente en el municipio de Ubalá, en la quebrada La Lejía y más exactamente en la vereda, ya les digo el nombre de ella, es la vereda, ay, se me olvidó, por aquí la tengo.
1: Bueno, ahí la encontramos.
0: La vereda Santa Bárbara.
1: Bueno, listos.
0: Del municipio de Ubalá.
1: Es un llamado entonces también a la administración de Cundinamarca, a la cabeza de nuestro gobernador, que ellos solucionan las cosas porque tienen un equipo de trabajo
2: muy
1: que
2: bueno.
1: Van por todos los 116 municipios del departamento y también recorriendo sus 15 provincias, ¿sale?
0: Exacto, eso es un llamado también para el señor alcalde Manuel Calderón. La gente de esa vereda está completamente tomando agua con lodo, contaminada, así que para que le ponga atención a eso.
1: Problemas de gastroenteritis, todo esto, los niños también.
0: Niños, adultos mayores, absolutamente todo, para que se pongan pilas en eso.
2: Bueno, bien, estamos diciendo que Armenia, la ciudad linda y bella, la ciudad de la eterna primavera, Medellín, las ciudades en las que más creció la inflación entre marzo y abril, y la inflación es precisamente el país que aceleró en abril, impulsado precisamente y principalmente por el aumento en servicios, alimentos y costos de vivienda, entre otros, IDEN. 12 del día, 46 minutos.
1: Mire, Alex, hay una buena noticia, director, que va a hacer este fin de semana. ¿Va a viajar o va a estar aquí en la ciudad?
2: Aquí en Bogotá.
1: Bueno, podemos ir, hay muchos eventos, mire, museos, conciertos y recorridos nocturnos.
2: Buena programación.
1: Así será la capital del país este fin de semana 24/7. Bogotá volverá a convertir la noche en un escenario cultural. Este sábado 16 de mayo, la ciudad vivirá una nueva edición de Bogotá Cultural 24/7, una apuesta que llevará conciertos, recorridos patrimoniales, intervenciones artísticas y actividades comunitarias a museos, hostales, parques, galerías y además circuitos creativos de distintas localidades en la capital del país. Eso es importante para ayudar en el tema del turismo, a que haya más ingresos económicos para las diferentes localidades de la ciudad. La jornada además tendrá una programación en la localidad de Santa Fe, en San Cristóbal, La Candelaria, Barrios Unidos y Chapinero, con actividades distribuidas principalmente en los distritos creativos de La Candelaria, Santa Fe, San Felipe y La Playa. Ahí está el llamado que hace la Secretaría de Cultura y la Alcaldía Mayor de Bogotá.
0: Por otro lado, hablando de la Alcaldía Mayor de Bogotá, el metro construirá nuevas estaciones en la línea 1 y ahora habrá conexión directa entre la calle 72 y la calle 100. La línea 1 del metro podría extenderse hacia el norte con nuevas estaciones y conexiones claves para la movilidad. 12:48 minutos.
2: ¿Tenemos algo de la gobernación de Cundinamarca con la colega Aisa Trujillo?
0: No, nos vamos exactamente para Corabastos, a lo que sube y lo que baja es música.
2: La canasta familiar,
0: eso. Lo que baja la canasta familiar.
1: Los precios de la canasta, sí, ¿no? Ahí va cerquita.
0: Me hice acordar del programa de televisión al cual yo tengo. Así que miremos lo que nos tiene Pedro Triviño.
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4: Cordial saludo a esta hora del día para todos los oyentes, viernes 15 de mayo del 20.

0: 26, ingreso de vehículos con carga 1.148 para 8.339 toneladas. El movimiento comercial en las últimas 24 horas en la central mayorista de Bogotá reflejó tendencia a la baja en el grupo de las hortalizas de hoja. Espinaca, acelga, coliflor, brócoli, cilantro tuvieron tendencia a la baja. El producto que más bajó fue el cilantro, al pasar de 100 mil a 50 mil pesos. La zanahoria se cotiza en 140 mil pesos. Productos que tuvieron tendencia al alza, el ajo rosado, el limón Tahití, maracuyá y tomate de árbol. Hoy es viernes, inicio de fin de semana con puente incluido. Hay que hacer mercadito, hay que tener en cuenta el arroz, que está desde de 45 mil pesos libra, desde 2.400 pesos. Buena la oferta de pastas alimenticias, de cuchucos, de harinas, de arveja verde seca. También es buena la oferta de carne de res, de pollo, pescado, huevo, queso, plátano coricero, plátano hartón.
1: Ahí estaba precisamente el
0: Definitivamente.
1: agradecimiento muy especial a Pedro Triviño en Corabastos, lo que sube y lo que baja de la canasta familiar.
2: Ahí está lo que a usted le gusta, plátano martón.
1: A mí me encanta
2: Sí,
1: la comida,
2: y
1: me
2: está
1: encanta bien.
2: barato, dijo. Bueno, y a propósito, nos vamos para la oficina de prensa de la
1: Ya.
2: gobernación de Cundinamarca con nuestra colega Aiza
3: Te
2: Trujillo
3: manda aquí,
2: Laguna,
3: tranquilo.
2: con toda la información de los 116 municipios
1: Se nos acabó
2: del
1: el tiempo.
2: departamento.
1: Ah, no, todavía no.
4: Desde la Oficina Asesora de Prensa y Comunicaciones de la Gobernación de Cundinamarca, para informarles todo lo que acontece en el momento. La Gobernación de Cundinamarca, a través de la Secretaría de Movilidad Contemporánea, activó el Plan Especial de Movilidad y Seguridad Vial para el puente festivo del Día de la Ascensión, con el propósito de acompañar el desplazamiento de viajeros y también fortalecer la movilidad segura en los principales corredores del departamento. Así lo dio a conocer Fernanda Bautista, directora de Política Sectorial de la Secretaría de Movilidad Contemporánea del Departamento de Cundinamarca.
5: Se acerca el puente festivo del Día de la Ascensión y en Cundinamarca nos estamos preparando para que la movilidad de las y los cundinamarqueses sea lo más eficiente posible. El día viernes tendremos nuestro plan retorno en la vía a la mesa. Esto significa que realizaremos manejos cortos o de pare y siga en este corredor. En el plan Éxodo tenemos importantes medidas para poner en su conocimiento. Reversible en la vía que comunica la vía La Mesa Mosquera el día lunes festivo desde las 10 de la mañana. Reversible en el municipio de Soacha en la avenida Indumil desde las 4 de la tarde. Y adicional a estas medidas, recuerden que tenemos las restricciones de carga en la vía La Mesa Mosquera y también restricción de carga en la vía Alpes Villeta y Chuguacal Cambao. Recuerden que este fin de semana opera el pico y placa regional en los principales accesos del distrito capital. Asimismo, la seguridad vial es primero, baja el ritmo y protege la vida.
4: El departamento contará además con un amplio despliegue operativo que incluirá monitoreo aéreo con drones en puntos estratégicos como Soacha, la glorieta de Toreros en el municipio de Mosquera y el peaje Chusacá, así como presencia permanente de agentes de tránsito, articulación con autoridades municipales y seguimiento en tiempo real de las condiciones de movilidad. Las autoridades reiteraron el llamado a conducir con responsabilidad y reducir la velocidad durante este puente festivo. La invitación para todos los viajeros es a bajar el ritmo, respetar las normas de tránsito, revisar el estado técnico de los vehículos y, si su destino lo permite, utilizar corredores alternos al ingreso por la autopista sur, donde se prevén altos niveles de congestión durante el retorno. Y recuerden, desde la Gobernación de Cundinamarca se hace un llamado a los habitantes del departamento para que reporten las situaciones de emergencia a través de la línea 123, la cual funciona a las 24 horas del día con atención efectiva y oportuna.
1: Ahí está, 12:53 minutos, dando un agradecimiento muy especial a esa gran colega directamente de la Gobernación de Cundinamarca, como es Aiza Trujillo Laguna. Les cuento una cosita, quiero enviar un saludo muy especial a Ana Verónica Escamilla, que está en este momento en sintonía por Facebook, que nos está viendo en vivo y en directo.
2: Qué bien. Hay noticia deportiva, director, ¿de qué parte de la ciudad?
1: Kennedy, Plaza de las Américas, por esos laditos ella vive.
2: Ah, qué bien. Mire, mañana se inicia ya la fecha de la semifinal prácticamente se va a jugar mañana sábado 16 de mayo a las 6 de la tarde en el Estadio Manuel Murillo Toro. El Deportes Tolima recibe al Atlético Nacional.
3: ¿Su equipo?
2: Y, claro, mi equipo, afortunadamente. Lo quiero mucho. Y mañana también, 8:30 de la noche, aquí en el Estadio El Campín, el cuadro Independiente Santa Fe recibe al Junior de Barranquilla. Ahí están los dos semifinalistas para saber quién es el campeón de este primer torneo del año 2026, primer semestre.
3: ¿Y acaba el tiempo?
1: Sí, señor, pero le cuento una cosita. Se acabó el tiempo, jefe. Le cuento una cosa. La Asamblea de Santander condecoró a Juan Manuel Galán con la orden Luis Carlos Galán Sarmiento. El reconocimiento destaca su trayectoria en defensa de la democracia, la transparencia y las causas sociales en Colombia. 12:54 minutos.
6: ¿Qué está haciendo actualmente?
1: Bueno, él fue candidato presidencial,
2: Y es el presidente del Partido Nuevo Liberalismo, ¿no?
1: Exacto, y esta condecoración la hizo nada más y nada menos que el gobernador de Santander, también amigo Juvenal Díaz Mateus.
3: Tan rico, pero se acabó el tiempo.
1: Se acabó, listo, nos vamos.
2: ¿Dónde va a estar en el puente festivo, señor?
1: Aquí en Bogotá. Acá en Bogotá.
2: Ah, bueno, sabroso.
1: Va a comer salmón.
2: Ah, bien.
1: Ahí va a ir al
2: Omega 3.
1: Va a ir al velero ahí a comer salmón.
6: Un buen pedazo de salmón.
2: Eso, sí. Bueno, señores, hasta aquí su radiorrevista Cita con Colombia, un producto de Rabel Publicidad, con el respaldo de la Caja Colombiana del Subsidio Familiar con Subsidio, vigilado por la Superintendencia del Subsidio Familiar, Super Subsidio. 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
1: SAS.
2: 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Y el saludo muy especial a los sindicatos y federaciones filiales de la Confederación General del Trabajo CGT que nos amplifican a lo largo y ancho del territorio nacional. Hoy en la parte técnica, nuestra ingeniera de sonido Yuri Igua, locución y notas periodísticas, don Alexander Mora Gamboa, Luis Manuel Cardoso Valderrama, Dirección General Raúl Belandia y Raúl David Gustín Belandia. Personal afiliado a la Asociación Colombiana de Periodistas Deportivos ACOR Bogotá y ACOR Colombia. A la Asociación Nacional de Periodistas y Trabajadores de la Comunicación, a Sonapeco CGT 50 años y al Círculo de Periodistas de Bogotá CPB.
1: ¡Se acabó el tiempo!
2: Se acabó el tiempo. Venga, y estamos también a través de nuestras redes sociales, señor.
1: Sí, señor. www.todelar.com en el dial desde su carro, equipo de sonido dial 930 AM o precisamente en Facebook Producción LVB.
2: Y una recomendación para los que van a viajar. Hay que respetar las señales de tránsito.
3: Prudencia.
2: Prudencia en la conducción. No mezclar lo que sabemos.
1: No jarte trago.
2: No chupen, dijo por ahí alguien.
3: Prudencia es una
2: vida. Feliz fin de semana. Dios los bendiga. Nos encontramos el lunes. Bendiciones para todos.
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frente una filosofía existencialmente tuya, poniendo en crisis objeciones y compartiendo abstracciones.

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1: Barcelona, 13 grados, lluvia. Bruselas, 7 grados, cielo nublado. París, 8 grados, viento y lluvia.
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1: 7 grados.
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0: 4 grados, cielo nublado.
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0: Berlín, fuertes vientos y cielo nublado. Estocolmo, 0 grados.

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